compartiendo, disfrutando junto a ustedes en este último día domingo de mayo. Se nos va mayo, se nos viene junio recargado. Estamos en la tarde libre a través de nuestras frecuencias de éxito. Seremi de Salud del Maule informó sobre el inicio de la alerta sanitaria ambiental en Linares. La medida se extenderá hasta el 30 de septiembre de este año y prohíbe emisiones durante episodios de preemergencia y emergencia ambiental. Dado el alto uso de calefacción a leña y otras fuentes emisoras durante el otoño e invierno, aumentan los episodios de contaminación atmosférica en la comuna de Linares, situación que hace necesario adoptar medidas para proteger la salud de la población. Además, la autoridad sanitaria recomendó evitar la realización de actividades deportivas masivas, clases de educación física y actividades físicas al aire libre durante periodos de preemergencia y emergencia ambiental. El incumplimiento de las medidas establecidas será sancionado. Lo invito a continuar junto a Buena Nueva, escuchando éxitos y más éxitos.

Un santo para cada día. Hoy, 31 de mayo, recordamos a la Visitación de la Virgen. La Virgen María, iluminada por Dios, sintió vivos deseos de ir a visitar a su prima Santa Isabel. En su avanzada edad, estaba embarazada porque para Dios nada hay imposible. Tuvo muy en cuenta las palabras de San Pablo a los Corintios. La caridad es servicial, no busca solo su propio interés y lo soporta todo. Un gran apóstol de la Iglesia Universal, San Ambrosio, dice estas palabras acerca de este día. Fue María la que se adelantó para ser la primera en ir a saludarla. Ella es la que siempre se adelanta a dar demostraciones de cariño a quienes ama. María no busca reputación, fama o halagos como sucede en muchas de las visitas de nuestros días. Tan pronto oyó Isabel el saludo de María, soltó de gozo el niño en su vientre e Isabel quedó llena del Espíritu Santo. Su prima, muy agradecida, le dijo: «Bendita tú entre las mujeres y bendito el fruto de tu vientre. ¿De dónde a mí que la madre de mi Señor venga a visitarme?». Apenas llegó a mis oídos la voz de tu saludo, saltó de gozo el niño en mi vientre. Otro santo universal que se distinguió por su acentuado amor a la Virgen dice estas palabras. Desde ese instante de la Visitación, María quedó constituida en un canal inmenso, por medio del cual la bondad de Dios envía hacia nosotros las cantidades más admirables de gracias, favores y bendiciones. 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

Fin de semana del patrimonio. Estamos en este día domingo 31 compartiendo la tarde libre. Con el cambio de temperaturas producto de estar muy cerca del invierno, se hizo un estudio de las distintas formas de calefacción y cuál era la más barata. Se analizaron los distintos combustibles como el gas natural, gas licuado, el queroseno, electricidad, el pellet y la leña certificada empleadas con diferentes tecnologías. El estudio encontró diferencias de precios de hasta 5 veces más cara en algunos de ellos. Este estudio comparativo lo realizó la Fundación Energía sobre costos de calefacción residencial. Analizó cuánto cuesta calefaccionar un living de entre 40 y 50 metros cuadrados utilizando distintos combustibles y tecnologías disponibles en el mercado chileno. El estudio arrojó que una de las tarifas más altas para calefaccionarse durante un periodo de una hora corresponde al sistema eléctrico radiante, estas cositas que se enchufan, que cuesta 5 veces más que los más económicos, que son, por ejemplo, el pellet, la parafina, la leña certificada, el aire acondicionado y el gas licuado. El objetivo de la Fundación Energía para Todos es que sirva de guía para las personas a la hora de tomar decisiones respecto a qué combustibles y tecnología utilizar para calefaccionar su hogar en este invierno que se aproxima. 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

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Luego de la pausa, seguimos disfrutando de la música y compañía de Juan Carlos Morales en La Tarde Libre. En Buena Nueva.

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Avance revolucionario. Científicos logran transformar el maíz en plástico inspirándose en la seda de araña. El material no solo es resistente, sino que actúa como una muy buena barrera contra el agua y también contra el oxígeno. Usted sabe que el plástico gobierna el mundo. Mires donde mires, verás cosas fabricadas con este material. Desde las botellas de agua hasta los mangos de los cepillos de dientes, pasando por las gomas para el pelo, los cubiertos desechables y tantos otros. Bueno, este material es tan versátil que se utiliza en casi todas las industrias que te puedas imaginar. Por lo general, el plástico está hecho de petróleo, de gas natural, y que significa que es un derivado de los combustibles fósiles. Por suerte, existen alternativas al plástico más eficientes y sostenibles, como los bioplásticos, creado a partir de fuentes renovables como el almidón de maíz, el bambú, la madera, el vidrio y ciertas fibras vegetales. De hecho, un equipo formado por investigadores holandeses y chinos ha logrado convertir el maíz en plástico mediante un método inspirado en la seda de araña, pudiendo ofrecer una mejor alternativa. Escuche bien, el material no solo es resistente, sino que actúa como una muy buena barrera contra el agua y el oxígeno. Y lo que es más importante, biodegradable, hasta el 80% del material. Se descompone en menos de un mes. ¿Qué le parece? Sigamos compartiendo la tarde libre en Buena Nueva.

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Y con esta canción llegó la hora de decir adiós. Sí, llegó la hora de decir adiós. Nos vamos, nos despedimos. Gracias por acompañarnos durante estas 6 horas, donde compartimos, disfrutamos, nos acompañamos en su programa La Tarde Libre de Buena Nueva. Estamos a puertas de un nuevo mes, el mes de los santos, el mes de junio, que llega a partir de mañana. Un mes que viene recargado con muchas actividades. Le deseo, como siempre, lo mejor. Que tenga una semana espectacular, que sea muy, muy buena para todos. A pensar en positivo para que todo resulte positivo. Y para aquellos que están enfermitos, le deseamos una muy pronta recuperación. Harta fuerza, harta energía para todos. La invitación es a continuar junto a Buena Nueva y sus frecuencias de éxito. Ya llega Miguel Ángel Venegas con su programa Noche de Estrellas. Chao, chao, que esté muy bien.

0: 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Son las 20 horas. 56 minutos.
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Hola, ¿qué tal amigas y amigos? Bienvenidos a esta nueva edición de Noche de Estrellas con todo el Club de Nostálgicos. 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En la sala máster está Daniel Rojas. En la conducción, un amigo de ustedes, Miguel Ángel Venegas. Ya estamos listos para comenzar a disfrutar de las canciones que formaron parte de los años más lindos de nuestra vida, como esta de Los Ángeles Negros, Quédate en mis sueños.

0: 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Como es habitual, estamos en contacto con todo el Club de Nostálgicos. Aló, buenas noches.
1: Bueno, no soy amigo de Tocado, está usted en la salud.
0: Muy bien, muchas gracias. ¿Con quién hablo?
1: Con Juanito de Villa Longaví.
0: Juanito de Villa Longaví, ¿qué canción nos va a pedir?
1: Una canción de Emmanuel, Quiero Dormir Cansado.
0: Con mucho gusto, Juanito, aquí está la canción. Gracias por el llamado, ¿eh?
1: Muchas gracias a usted.
0: Ok, chao.
1: Chaito.

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Saludos cordiales para Raquel, que nos está escuchando en la localidad de Rari. Dice que ya está disfrutando con cada una de estas canciones. Y como siempre, comenzamos ya a revisar archivos musicales de la nostalgia. Y aquí nos encontramos con esta canción de Cat Stevens, Morning Has Broken.

Oración por nuestra tierra. Dios omnipotente, que estás presente en todo el universo y en la más pequeña de tus criaturas, tú, que rodeas con tu ternura todo lo que existe, derrama en nosotros la fuerza de tu amor, para que cuidemos la vida y la belleza. Inúndanos de paz, para que vivamos como hermanos y hermanas sin dañar a nadie. Dios de los pobres, ayúdanos a rescatar a los abandonados y olvidados de esta tierra que tanto valen a tus ojos. Sana nuestras vidas, para que seamos protectores del mundo y no depredadores, para que sembremos hermosura y no contaminación y destrucción. Toca los corazones de los que buscan solo beneficios a costa de los pobres y de la tierra. Enséñanos a descubrir el valor de cada cosa, a contemplar admirados, a reconocer que estamos profundamente unidos con todas las criaturas en nuestro camino hacia tu luz infinita. Gracias porque estás con nosotros todos los días. Aliéntanos, por favor, en nuestra lucha por la justicia, el amor y la paz.

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Desde el sector oriente de la ciudad, a esta hora, Genoveva nos pide una canción de León Gieco. Solo le pido a Dios.

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Desde la calle Chorrillos, a esta hora de la noche, Andrés Contreras nos pide una canción de José Luis Perales, Tentación.

0: Radio Buena Nueva indica la temperatura en el centro de la ciudad. En Linares, 13 grados. 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
3: Y en esta noche de estrellas, desde Villa La Paz, Zoila Gutiérrez nos pide una canción de Gianni Vella, Estás.

0: 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Y a esta hora de la noche, Elena Saavedra elige una canción de Nicola Di Bari, Un gran amor y nada más.
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0: El Santo Rosario es una constante invocación a la Madre de Dios. Recordemos que nos dice el quinto misterio de gloria.
1: Toda espléndida la hija del rey va adentro con vestidos en oro recamados. Con su brocado se lleva ante el rey. Y una gran señal apareció en el cielo. Una mujer vestida de sol, con la luna bajo sus pies y una corona de 2 estrellas sobre su cabeza.
0: Recitar el Santo Rosario es un acto de fe, de esperanza, de amor y reparación.

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Y entre nuestros archivos musicales de la nostalgia también figura esta canción de Hot Chocolate, de Hombre a Hombre.

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Y a esta hora, Luis Bravo elige una canción de Rubén Matos, Que la deje ir al baile sola.

0: 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Son las 21 horas, 55 minutos.
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3: Y en esta permanente búsqueda de archivos musicales de la nostalgia, también encontramos esta canción de Anita Ward, Ring My Bell.

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Y en esta noche de estrellas, Carlos Arriagada nos pide un saludo para su esposa Nancy con esta canción de Diango. Esta noche quiero brandy.

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Y a esta hora de la noche, desde la Villa Camus, Titi nos pide una canción de Lorenzo Santamaría, Si tú fueras mi mujer.

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Y en esta noche de estrellas, Anita María Gutiérrez nos pide una canción de Michel Thor, Yo te esperaba.

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Saludos muy cordiales para la directiva del Centro de Exalumnos del Instituto Politécnico, que tuvieron la gentileza de invitarme anoche a participar de la fiesta anual de los exalumnos. Hubo elección de reina, la nueva soberana es Graciela Toro. Hubo un ambiente realmente extraordinario de fiesta, con cena, bailable, con cumbia caribe, así que lo pasamos realmente fantástico. Muchas gracias a la organización de la directiva del Centro de Exalumnos que preside Sergio Ormazábal, que además hizo entrega de un aporte al Instituto Politécnico, que está celebrando sus 80 años de existencia. Un importantísimo establecimiento educacional que imparte la modalidad técnico-profesional. Fue una noche realmente excepcional para reunir a distintas generaciones de exalumnos en un ambiente de mucha amistad, de fraternidad y alegría. Así que felicitaciones para la organización de la mega fiesta del Centro de Exalumnos del Instituto Politécnico, que se realizó anoche en dependencias del establecimiento. Y a esta hora de la noche, Patricio Suazo nos pide una canción de Charles Aznavour, De quererte así.

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Y entre nuestros archivos musicales de la nostalgia, también figura este tema de Santana, Zamba pa' ti.

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6: Y en esta noche de estrellas, junto a todo el Club de Nostálgicos, Juan Cancino elige una canción de Mocedades, Charango.

0: 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Desde Rancagua, donde nos está escuchando vía online, a esta hora de la noche, interactúa con nosotros Williams Flores, que nos pide un saludo para su esposa Melissa Montanares y también para su familia, y elige una canción de Manolo Galván, ¿Por qué te marchas, abuelo?
1: Dicen que la gente mayor sobra en todos los sitios. Mi abuelo ya sabía esto hace mucho tiempo. Por eso, un día hizo su maleta y se marchó. Quizás para no estorbar.
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Y a esta hora de la noche, Claudia Valenzuela nos dice que nos escucha todos los domingos y elige una canción de Dani Daniel. ¡Qué pena me da!

El Papa Francisco nos dijo sobre el amor humano. La familia es el ámbito no solo de la generación, sino de la acogida de la vida que llega como regalo de Dios. Cada nueva vida nos permite descubrir la dimensión más gratuita del amor, que jamás deja de sorprendernos. Es la belleza de ser amados antes. Los hijos son amados antes de que lleguen. Esto nos refleja el primado del amor de Dios, que siempre toma la iniciativa, porque los hijos son amados antes de haber hecho algo para merecerlo.

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Sin duda esta noche de domingo está pero especial para regresar en el tiempo con cada una de estas canciones. Y a esta hora Eliana Salazar selecciona una canción de Gianni Morandi, para poder vivir.

0: 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Como es habitual en nuestro programa, estamos en contacto directo con todo el club de nostálgicos. Aló, buenas noches.
1: Buenas noches, don Miguel Ángel Venega. Hola, hola, festival.
0: ¿Cómo está, amigo Rigoberto Sobarzo?
1: Siempre feliz porque Dios lo tiene con vida y sanito uno.
0: Pero claro, eso es lo más importante, sin duda alguna.
1: Lo más importante. Un saludito al Tito Coronado, si está en sintonía, un saludo para él, oiga.
0: Ya, correcto.
1: Un saludo para él, a su señora esposa, la señora Margarita Vázquez. También un saludo para Hermes Sotelo. Un saludo a Héctor Gómez, si está en sintonía también, pues.
0: Por supuesto que
1: aquí
0: sí.
1: En la Camo, todos escuchen este programa, todos aquí, un saludo a todos aquí en las Camo.
0: Qué bueno, muy bien, sí. Muchas gracias.
1: Y un saludo a Fernando Lillo, que estuvo cumpleaños hace poquito, me parece.
0: Ah, qué Fernando bien. Fernando Lillo. Muchas felicidades para él también.
1: Sí, que se le cumpla todos los deseos.
0: Así es.
1: Quería esta canción, este grupo estuvo en el Festival de Viña, me gustó a mí al tiro el... Este grupo se llama Que Luis and the Nuis, el Power of Love, el poder del amor. Esa canción la usaron para el auto del futuro.
0: Aquí está la canción. Gracias por el llamado.
1: Me gusta el peinado del compadre.
0: Muchas gracias por el llamado. Gracias. Chao.

0: 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Son las 22 horas, 56 minutos.
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Y a esta hora de la noche interactúa con nosotros Jorge Martínez, que elige una canción de los Ramblers, Viajeros a la Luna.

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Desde Temuco, donde nos está escuchando vía online, Francisco Cabello nos pide un saludo para su amigo Alex Castro, con esta canción de Leo Dan, Mónica.

0: 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Y en esta permanente revisión de archivos musicales de la nostalgia que hacemos todos los domingos, ubicamos también esta canción de Al Martino, Volare.
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Saludos cordiales para nuestro amigo Jorge Carter, que nos va escuchando en su radio taxi. 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Y a esta hora de la noche, Camila Sánchez nos pide una canción de Salvatore Adamo, Mis manos en tu cintura.

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Y en esta noche de estrellas, Gabriela Mondaca selecciona una canción de La Joven Guardia, El Extraño del Pelo Largo.

Y en la larga lista de archivos musicales de la nostalgia encontramos también esta canción de Wings, My Love.

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Bien, amigas y amigos, en la sala máster estuvo Daniel Rojas en la conducción, un amigo de ustedes, Miguel Ángel Venegas. Gracias por todo el cariño que le tienen a nuestro programa, y será, si Dios quiere, hasta el próximo domingo. Buenas noches.

0: Y así hemos llegado al final de Noche de Estrellas. La invitación queda extendida para una próxima edición, donde usted y nosotros compartiremos gratos momentos de amistad. Por su atención, muchas gracias.
1: Tómame o déjame.
0: Buena Nueva indica la hora.
2: Son las 23 horas, 30 minutos.
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0: Muy queridos hermanos, al ya concluir la jornada, al prepararnos para nuestro descanso, vamos ahora a orar. Nos vamos a unir a través de las ondas radiales de Radio Buena Nueva con muchos hermanos en la fe que en estos momentos vamos a rezar juntos el Santo Rosario. Esta cadena que nos une al cielo, como dijo el Papa Juan Pablo II, esta oración bíblica, esta oración tan querida por los fieles, esta oración que incluso ha pedido personalmente la Santísima Virgen María cuando se aparece en Lourdes a Santa Bernardita, cuando se aparece a los pastores en Fátima. Oremos con fe, oremos con confianza a este Dios que nos escucha, a este Dios que nos ama, a este Dios que nos quiere entregar la plenitud de la vida que Cristo Jesús nos trajo a este mundo. En el nombre del Padre, del Hijo y del Espíritu Santo. Amén. Primer misterio de gloria, la resurrección del Señor.
1: El ángel se dirigió a las mujeres y les dijo: no teman, pues sé que buscan a Jesús, el crucificado. No está aquí, ha resucitado como lo había dicho. Vengan a ver el lugar donde estaba. Y ahora vayan enseguida a decir a sus discípulos: ha resucitado de entre los muertos. Padre nuestro que estás en el cielo, santificado sea tu nombre. Venga a nosotros tu reino. Hágase tu voluntad en la tierra como en el cielo.
2: Danos hoy nuestro pan de cada día. Perdona nuestras ofensas, como también nosotros perdonamos a los que nos ofenden. No nos dejes caer en la tentación y líbranos del mal. Amén.
1: Dios te salve María, llena eres de gracia, el Señor es contigo. Bendita eres entre todas las mujeres, y bendito es el fruto de tu vientre, Jesús.

0: Santa María, Madre de Dios, ruega por nosotros pecadores, ahora y en la hora de nuestra muerte. Amén.
1: Dios te salve María, llena eres de gracia, el Señor es contigo. Bendita eres entre todas las mujeres, y bendito es el fruto de tu vientre, Jesús.
0: Santa María, Madre de Dios, ruega por nosotros pecadores, ahora y en la hora de nuestra muerte. Amén.
1: Dios te salve María, llena eres de gracia, el Señor es contigo. Bendita eres entre todas las mujeres, y bendito es el fruto de tu vientre, Jesús.
0: Santa María, Madre de Dios, ruega por nosotros pecadores, ahora y en la hora de nuestra muerte. Amén.
1: Dios te salve María, llena eres de gracia, el Señor es contigo. Bendita eres entre todas las mujeres, y bendito es el fruto de tu vientre, Jesús.
0: Santa María, Madre de Dios, ruega por nosotros pecadores, ahora y en la hora de nuestra muerte. Amén.
1: Dios te salve María, llena eres de gracia, el Señor es contigo. Bendita eres entre todas las mujeres, y bendito es el fruto de tu vientre, Jesús.
0: Santa María, Madre de Dios, ruega por nosotros pecadores, ahora y en la hora de nuestra muerte. Amén.
1: Dios te salve María, llena eres de gracia, el Señor es contigo. Bendita eres entre todas las mujeres, y bendito es el fruto de tu vientre, Jesús.
0: Santa María, Madre de Dios, ruega por nosotros pecadores, ahora y en la hora de nuestra muerte. Amén.
1: Dios te salve María, llena eres de gracia, el Señor es contigo. Bendita eres entre todas las mujeres, y bendito es el fruto de tu vientre, Jesús.
0: Santa María, Madre de Dios, ruega por nosotros pecadores, ahora y en la hora de nuestra muerte. Amén.
1: Dios te salve María, llena eres de gracia, el Señor es contigo. Bendita eres entre todas las mujeres, y bendito es el fruto de tu vientre, Jesús.
0: Santa María, Madre de Dios, ruega por nosotros pecadores, ahora y en la hora de nuestra muerte. Amén.
1: Dios te salve María, llena eres de gracia, el Señor es contigo. Bendita eres entre todas las mujeres, y bendito es el fruto de tu vientre, Jesús.
0: Santa María, Madre de Dios, ruega por nosotros pecadores, ahora y en la hora de nuestra muerte. Amén.
1: Dios te salve María, llena eres de gracia, el Señor es contigo. Bendita eres entre todas las mujeres, y bendito es el fruto de tu vientre, Jesús.
0: Santa María, Madre de Dios, ruega por nosotros pecadores, ahora y en la hora de nuestra muerte. Amén.
1: Gloria al Padre, y al Hijo, y al Espíritu Santo.
2: Como era en el principio, ahora y siempre, por los siglos de los siglos. Amén.
3: Segundo misterio de gloria, la ascensión del Señor al cielo.
1: Jesús llevó a los discípulos hasta cerca de Betania y alzando sus manos los bendijo. Y sucedió que mientras los bendecía, se separó de ellos y fue llevado al cielo. Después salieron a predicar por todas partes, colaborando el Señor con ellos y confirmando la palabra con las señales que la acompañaban.
2: Padre nuestro que estás en el cielo, santificado sea tu nombre. Venga a nosotros tu reino. Hágase tu voluntad en la tierra como en el cielo.
1: Danos hoy nuestro pan de cada día. Perdona nuestras ofensas, como también nosotros perdonamos a los que nos ofenden. No nos dejes caer en la tentación y líbranos del mal. Amén.
2: Dios te salve.

0: fruto de tu vientre, Jesús.
1: Santa María, Madre de Dios, ruega por nosotros, pecadores, ahora y en la hora de nuestra muerte. Amén.
0: Dios te salve, María, llena eres de gracia, el Señor es contigo. Bendita eres entre todas las mujeres, y bendito es el fruto de tu vientre, Jesús.
1: Santa María, Madre de Dios, ruega por nosotros, pecadores, ahora y en la hora de nuestra muerte. Amén.
0: Dios te salve, María, llena eres de gracia, el Señor es contigo. Bendita eres entre todas las mujeres, y bendito es el fruto de tu vientre, Jesús.
1: Santa María, Madre de Dios, ruega por nosotros, pecadores, ahora y en la hora de nuestra muerte. Amén.
0: Dios te salve, María, llena eres de gracia, el Señor es contigo. Bendita eres entre todas las mujeres, y bendito es el fruto de tu vientre, Jesús.
1: Santa María, Madre de Dios, ruega por nosotros, pecadores, ahora y en la hora de nuestra muerte. Amén.
0: Dios te salve, María, llena eres de gracia, el Señor es contigo. Bendita eres entre todas las mujeres, y bendito es el fruto de tu vientre, Jesús.
1: Santa María, Madre de Dios, ruega por nosotros, pecadores, ahora y en la hora de nuestra muerte. Amén.
0: Dios te salve, María, llena eres de gracia, el Señor es contigo. Bendita eres entre todas las mujeres, y bendito es el fruto de tu vientre, Jesús.
1: Santa María, Madre de Dios, ruega por nosotros, pecadores, ahora y en la hora de nuestra muerte. Amén.
0: Dios te salve, María, llena eres de gracia, el Señor es contigo. Bendita eres entre todas las mujeres, y bendito es el fruto de tu vientre, Jesús.
1: Santa María, Madre de Dios, ruega por nosotros, pecadores, ahora y en la hora de nuestra muerte. Amén.
0: Dios te salve, María, llena eres de gracia, el Señor es contigo. Bendita eres entre todas las mujeres, y bendito es el fruto de tu vientre, Jesús.
1: Santa María, Madre de Dios, ruega por nosotros, pecadores, ahora y en la hora de nuestra muerte. Amén.
0: Dios te salve, María, llena eres de gracia, el Señor es contigo. Bendita eres entre todas las mujeres, y bendito es el fruto de tu vientre, Jesús.
1: Santa María, Madre de Dios, ruega por nosotros, pecadores, ahora y en la hora de nuestra muerte. Amén.
0: Dios te salve, María, llena eres de gracia, el Señor es contigo. Bendita eres entre todas las mujeres, y bendito es el fruto de tu vientre, Jesús.
1: Santa María, Madre de Dios, ruega por nosotros, pecadores, ahora y en la hora de nuestra muerte. Amén.
0: Gloria al Padre, gloria al Hijo, gloria al Espíritu Santo.
1: Como era en el principio, ahora y siempre, por los siglos de los siglos. Amén.
2: Tercer misterio de gloria, la venida del Espíritu Santo sobre los apóstoles.
3: Todos ellos perseveraban en la oración, con un mismo espíritu, en compañía de algunas mujeres. De María, la madre de Jesús. Al llegar al día de Pentecostés, estaban todos reunidos en un mismo lugar. De repente vino del cielo un ruido que llenó toda la casa en la que se encontraban. Se les aparecieron unas lenguas como de fuego que se repartieron y se posaron sobre cada uno de ellos. Quedaron todos llenos del Espíritu Santo y se pusieron a hablar en otras lenguas según el Espíritu les concedía expresarse.
4: Padre nuestro que estás en el cielo, santificado sea tu nombre. Venga a nosotros tu reino, hágase tu voluntad en la tierra como en el cielo.
0: Danos hoy nuestro pan de cada día, perdona nuestras ofensas, como también nosotros perdonamos a los que nos ofenden. No nos dejes caer en la tentación y líbranos del mal. Amén.
4: Dios te salve María, llena eres de gracia, el Señor es contigo. Bendita eres entre todas las mujeres, y bendito es el fruto de tu vientre, Jesús.
0: Santa María, Madre de Dios, ruega por nosotros pecadores, ahora y en la hora de nuestra muerte. Amén.
4: Dios te salve María, llena eres de gracia, el Señor es contigo. Bendita eres entre todas las mujeres, y bendito es el fruto de tu vientre, Jesús.
0: Santa María, Madre de Dios, ruega por nosotros pecadores, ahora y en la hora de nuestra muerte. Amén.
4: Dios te salve, María. Llena eres de gracia, el Señor es contigo. Bendita eres entre todas las mujeres, y bendito es el fruto de tu vientre, Jesús.
0: Santa María, Madre de Dios, ruega por nosotros pecadores, ahora y en la hora de nuestra muerte. Amén.
4: Dios te salve, María. Llena eres de gracia, el Señor es contigo. Bendita eres entre todas las mujeres, y bendito es el fruto de tu vientre, Jesús.
0: Santa María, Madre de Dios, ruega por nosotros pecadores, ahora y en la hora de nuestra muerte. Amén.
4: Dios te salve, María. Llena eres de gracia, el Señor es contigo. Bendita eres entre todas las mujeres, y bendito es el fruto de tu vientre, Jesús.
0: Santa María, Madre de Dios, ruega por nosotros pecadores, ahora y en la hora de nuestra muerte. Amén.
4: Dios te salve, María. Llena eres de gracia, el Señor es contigo. Bendita eres entre todas las mujeres, y bendito es el fruto de tu vientre, Jesús.
0: Santa María, Madre de Dios, ruega por nosotros pecadores, ahora y en la hora de nuestra muerte. Amén.
4: Dios te salve, María. Llena eres de gracia, el Señor es contigo. Bendita eres entre todas las mujeres, y bendito es el fruto de tu vientre, Jesús.
0: Santa María, Madre de Dios, ruega por nosotros pecadores, ahora y en la hora de nuestra muerte. Amén.
4: Dios te salve, María. Llena eres de gracia, el Señor es contigo. Bendita eres entre todas las mujeres, y bendito es el fruto de tu vientre, Jesús.
0: Santa María, Madre de Dios, ruega por nosotros pecadores, ahora y en la hora de nuestra muerte. Amén.
4: Dios te salve, María. Llena eres de gracia, el Señor es contigo. Bendita eres entre todas las mujeres, y bendito es el fruto de tu vientre, Jesús.
0: Santa María, Madre de Dios, ruega por nosotros pecadores, ahora y en la hora de nuestra muerte. Amén.
4: Dios te salve, María. Llena eres de gracia, el Señor es contigo. Bendita eres entre todas las mujeres, y bendito es el fruto de tu vientre, Jesús.
0: Santa María, Madre de Dios, ruega por nosotros pecadores, ahora y en la hora de nuestra muerte. Amén.
4: Gloria al Padre, y al Hijo, y al Espíritu Santo.
0: Como en el principio, ahora y siempre, por los siglos de los siglos. Amén.
2: Cuarto misterio de gloria, la asunción de la Virgen María al cielo.
4: Levántate, amada mía, hermosa mía, y vente. Porque mira, ha pasado ya el invierno, han cesado las lluvias y se han ido. Muéstrame tu semblante, déjame oír tu voz, porque tu voz es dulce y bello tu semblante.
0: Padre nuestro que estás en el cielo, santificado sea tu nombre. Venga a nosotros tu reino. Hágase tu voluntad en la tierra como en el cielo.
4: Danos hoy nuestro pan de cada día. Perdona nuestras ofensas, como también nosotros perdonamos a los que nos ofenden. No nos dejes caer en la tentación y líbranos del mal. Amén.
0: Dios te salve María, llena eres de gracia, el Señor es contigo. Bendita eres entre todas las mujeres, y bendito es el fruto de tu vientre, Jesús.
4: Santa María, Madre de Dios, ruega por nosotros pecadores, ahora y en la hora de nuestra muerte. Amén.
0: Dios te salve María, llena eres de gracia, el Señor es contigo. Bendita eres entre todas las mujeres, y bendito es el fruto de tu vientre, Jesús.
1: Santa María, Madre de Dios, ruega por nosotros, pecadores, ahora y en la hora de nuestra muerte. Amén.
0: Dios te salve, María, llena eres de gracia, el Señor es contigo. Bendita eres entre todas las mujeres, y bendito es el fruto de tu vientre, Jesús.
1: Santa María, Madre de Dios, ruega por nosotros, pecadores, ahora y en la hora de nuestra muerte. Amén.
0: Dios te salve, María, llena eres de gracia, el Señor es contigo. Bendita eres entre todas las mujeres, y bendito es el fruto de tu vientre, Jesús.
1: Santa María, Madre de Dios, ruega por nosotros, pecadores, ahora y en la hora de nuestra muerte. Amén.
0: Dios te salve, María, llena eres de gracia, el Señor es contigo. Bendita eres entre todas las mujeres, y bendito es el fruto de tu vientre, Jesús.
1: Santa María, Madre de Dios, ruega por nosotros, pecadores, ahora y en la hora de nuestra muerte. Amén.
0: Dios te salve, María, llena eres de gracia, el Señor es contigo. Bendita eres entre todas las mujeres, y bendito es el fruto de tu vientre, Jesús.
1: Santa María, Madre de Dios, ruega por nosotros, pecadores, ahora y en la hora de nuestra muerte. Amén.
0: Dios te salve, María, llena eres de gracia, el Señor es contigo. Bendita eres entre todas las mujeres, y bendito es el fruto de tu vientre, Jesús.
1: Santa María, Madre de Dios, ruega por nosotros, pecadores, ahora y en la hora de nuestra muerte. Amén.
0: Dios te salve, María, llena eres de gracia, el Señor es contigo. Bendita eres entre todas las mujeres, y bendito es el fruto de tu vientre, Jesús.
1: Santa María, Madre de Dios, ruega por nosotros, pecadores, ahora y en la hora de nuestra muerte. Amén.
0: Dios te salve, María, llena eres de gracia, el Señor es contigo. Bendita eres entre todas las mujeres, y bendito es el fruto de tu vientre, Jesús.
1: Santa María, Madre de Dios, ruega por nosotros, pecadores, ahora y en la hora de nuestra muerte. Amén.
0: Dios te salve, María, llena eres de gracia, el Señor es contigo. Bendita eres entre todas las mujeres, y bendito es el fruto de tu vientre, Jesús.
1: Santa María, Madre de Dios, ruega por nosotros, pecadores, ahora y en la hora de nuestra muerte. Amén.
0: Gloria al Padre, gloria al Hijo, gloria al Espíritu Santo.
1: Como era en el principio, ahora y siempre, por los siglos de los siglos. Amén.
2: Quinto misterio de gloria, la coronación de la Virgen María como reina y madre de todo lo creado.
3: Toda espléndida la hija del rey va adentro con vestidos en oro recamados. Con sus brocados es llevada ante el rey. Y una gran señal apareció en el cielo. Una mujer vestida de sol, con la luna bajo sus pies, y una corona de 2 estrellas sobre su cabeza.
4: Padre nuestro que estás en el cielo, santificado sea tu nombre. Venga a nosotros tu reino, hágase tu voluntad en la tierra como en el cielo.
0: Danos hoy nuestro pan de cada día. Perdona nuestras ofensas, como también nosotros perdonamos a los que nos ofenden. No nos dejes caer en la tentación y líbranos del mal. Amén.
1: Dios te salve, María. Llena eres de gracia, el Señor es contigo. Bendita eres entre todas las mujeres, y bendito es el fruto de tu vientre, Jesús.
0: Santa María, Madre de Dios, ruega por nosotros pecadores, ahora y en la hora de nuestra muerte. Amén.
1: Dios te salve, María. Llena eres de gracia, el Señor es contigo. Bendita eres entre todas las mujeres, y bendito es el fruto de tu vientre, Jesús.
0: Santa María, Madre de Dios, ruega por nosotros pecadores, ahora y en la hora de nuestra muerte. Amén.
4: Dios te salve, María. Llena eres de gracia, el Señor es contigo. Bendita eres entre todas las mujeres, y bendito es el fruto de tu vientre, Jesús.
0: Santa María, Madre de Dios, ruega por nosotros pecadores, ahora y en la hora de nuestra muerte. Amén.
4: Dios te salve, María. Llena eres de gracia, el Señor es contigo. Bendita eres entre todas las mujeres, y bendito es el fruto de tu vientre, Jesús.
0: Santa María, Madre de Dios, ruega por nosotros pecadores, ahora y en la hora de nuestra muerte. Amén.
4: Dios te salve, María. Llena eres de gracia, el Señor es contigo. Bendita eres entre todas las mujeres, y bendito es el fruto de tu vientre, Jesús.
0: Santa María, Madre de Dios, ruega por nosotros pecadores, ahora y en la hora de nuestra muerte. Amén.
4: Dios te salve, María. Llena eres de gracia, el Señor es contigo. Bendita eres entre todas las mujeres, y bendito es el fruto de tu vientre, Jesús.
0: Santa María, Madre de Dios, ruega por nosotros pecadores, ahora y en la hora de nuestra muerte. Amén.
4: Dios te salve, María. Llena eres de gracia, el Señor es contigo. Bendita eres entre todas las mujeres, y bendito es el fruto de tu vientre, Jesús.
0: Santa María, Madre de Dios, ruega por nosotros pecadores, ahora y en la hora de nuestra muerte. Amén.
4: Dios te salve, María. Llena eres de gracia, el Señor es contigo. Bendita eres entre todas las mujeres, y bendito es el fruto de tu vientre, Jesús.
0: Santa María, Madre de Dios, ruega por nosotros pecadores, ahora y en la hora de nuestra muerte. Amén.
4: Dios te salve, María. Llena eres de gracia, el Señor es contigo. Bendita eres entre todas las mujeres, y bendito es el fruto de tu vientre, Jesús.
0: Santa María, Madre de Dios, ruega por nosotros pecadores, ahora y en la hora de nuestra muerte. Amén.
4: Dios te salve, María. Llena eres de gracia, el Señor es contigo. Bendita eres entre todas las mujeres, y bendito es el fruto de tu vientre, Jesús.
0: Santa María, Madre de Dios, ruega por nosotros pecadores, ahora y en la hora de nuestra muerte. Amén.
4: Gloria al Padre, y al Hijo, y al Espíritu Santo.
0: Como era en el principio, ahora y siempre, por los siglos de los siglos. Amén.
4: Dios te salve, Reina y Madre de Misericordia, vida, dulzura y esperanza nuestra. Dios te salve. A ti clamamos los desterrados hijos de Eva. A ti suspiramos gimiendo y llorando en este valle de lágrimas. Ea pues, Señora abogada nuestra, vuelve a nosotros tus ojos misericordiosos. Y después de este destierro, muéstranos a Jesús, fruto bendito de tu vientre. Oh clemente, oh piadosa, oh dulce Virgen María. Ruega por nosotros, Santa Madre de Dios, para que seamos dignos de alcanzar las promesas y gracias de nuestro Señor. Amén.
2: Y damos la bendición final al concluir nuestro Santo Rosario. El Señor esté con ustedes. Y la bendición de Dios Todopoderoso, Padre, Hijo y Espíritu Santo, descienda sobre cada uno de los que ha recitado con fe este Santo Rosario y bendiga sus hogares y sus trabajos. Amén.

0: 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Son las 0 horas, 2 minutos.
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Dios de amor, muéstranos nuestro lugar en este mundo como instrumento de tu cariño. Por la palabra del Señor fueron hechos los cielos. Así se nos indica que el mundo procedió de una decisión, no del caos o la casualidad, lo cual lo enaltece todavía más. Hay una opción libre expresada en la palabra creadora. El universo no surgió como resultado de una omnipotencia arbitraria, de una demostración de fuerza o de un deseo de autoafirmación. La creación es del orden del amor. El amor de Dios es el móvil fundamental de todo lo creado. Esto da lugar a la apasionante y dramática historia humana, capaz de convertirse en un despliegue de liberación, crecimiento, salvación y amor, o en un camino de decadencia y de mutua destrucción. Carta encíclica de Su Santidad Papa Francisco sobre el cuidado de la casa común. Los pobres y la tierra están aclamando: Señor, tómanos a nosotros con tu poder y luz.

0: Radio Buena Nueva indica la temperatura en el centro de la ciudad. En Linares, 11 grados, 3 décimas.
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0: Señor, te pedimos que ayudes a los más pobres, a los sacerdotes ancianos, a los enfermos, a los más desvalidos. Te pedimos que no te olvides de los que sufren y los que no pierden la fe en ti. 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

0: 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Son las 0 horas, 58 minutos.
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0: Un santo para cada día. Hoy, 1 de junio, recordamos a San Justino. San Justino no fue sacerdote, sino simplemente un laico. Fue el primer apologista cristiano. Justino escribió varias apologías o defensas del cristianismo. Sus escritos ofrecen detalles muy interesantes para saber cómo era la vida de los cristianos antes del año 200 y cómo celebraban sus ceremonias religiosas. Un día que paseaba junto al mar meditando acerca de Dios, vio que se le acercaba un venerable anciano, el cual le dijo: «Si quieres saber mucho acerca de Dios, le recomiendo estudiar la religión cristiana, porque es la única que habla de Dios debidamente y de manera que el alma queda plenamente satisfecha». El anciano le recomendó que le pidiera mucho a Dios la gracia de lograr saber más acerca de Él y le recomendó la lectura de la Santa Biblia. Justino tenía unos 30 años cuando se convirtió, y en adelante el estudio de la Sagrada Escritura fue para él lo más provechoso de toda su existencia. En sus famosos libros de apologías o defensa del cristianismo, nuestro santo les decía a los gobernantes de ese tiempo: ¿por qué persiguen a los seguidores de Cristo? Y les describe enseguida cómo es el bautismo y cómo se celebra la Eucaristía, y de esa manera les demuestra que las ceremonias de los cristianos son las más santas que existen. San Justino, junto a sus compañeros, 5 hombres y 1 mujer, mueren en Roma después de ser azotados cruelmente y luego decapitados. Un santo para cada día es un aporte de la Vicaría Pastoral y Producciones Buena Nueva.
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0: indica la temperatura en el centro de la ciudad. En Linares, 10 grados, 9 décimas.
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Oración por nuestra tierra. Dios omnipotente, que estás presente en todo el universo y en la más pequeña de tus criaturas, tú, que rodeas con tu ternura todo lo que existe, derrama en nosotros la fuerza de tu amor para que cuidemos la vida y la belleza. Inúndanos de paz para que vivamos como hermanos y hermanas sin dañar a nadie. Dios de los pobres, ayúdanos a rescatar a los abandonados y olvidados de esta tierra que tanto valen a tus ojos. Sana nuestras vidas para que seamos protectores del mundo y no depredadores, para que sembremos hermosura y no contaminación y destrucción. Toca los corazones de los que buscan solo beneficios a costa de los pobres y de la tierra. Enséñanos a descubrir el valor de cada cosa, a contemplar admirados, a reconocer que estamos profundamente unidos con todas las criaturas en nuestro camino hacia tu luz infinita. Gracias porque estás con nosotros todos los días. Aliéntanos, por favor, en nuestra lucha por la justicia, el amor y la paz.

0: 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Es la una de la madrugada. 57 minutos.
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0: Radio Buena Nueva indica la temperatura en el centro de la ciudad. En Linares, 9 grados, 9 décimas.
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0: 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Son las 2 de la madrugada. 58 minutos.
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0: Radio Buena Nueva indica la temperatura en el centro de la ciudad. En Linares, 9 grados, 4 décimas.
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0: 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Son las 4 de la madrugada. Exactamente.
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Dios de amor, muéstranos nuestro lugar en este mundo como instrumento de tu cariño. Por la palabra del Señor fueron hechos los cielos. Así se nos indica que el mundo procedió de una decisión, no del caos o la casualidad, lo cual lo enaltece todavía más. Hay una opción libre expresada en la palabra creadora. El universo no surgió como resultado de una omnipotencia arbitraria, de una demostración de fuerza o de un deseo de autoafirmación. La creación es del orden del amor. El amor de Dios es el móvil fundamental de todo lo creado. Esto da lugar a la apasionante y dramática historia humana, capaz de convertirse en un despliegue de liberación, crecimiento, salvación y amor, o en un camino de decadencia y de mutua destrucción. Carta encíclica de Su Santidad Papa Francisco sobre el cuidado de la casa común. Los pobres y la tierra están aclamando: Señor, tómanos a nosotros con tu poder y luz.

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0: Radio Buena Nueva indica la temperatura en el centro de la ciudad. En Linares, 8 grados, 5 décimas.
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0: Un santo para cada día. Hoy, 1 de junio, recordamos a San Justino. San Justino no fue sacerdote, sino simplemente un laico. Fue el primer apologista cristiano. Justino escribió varias apologías o defensas del cristianismo. Sus escritos ofrecen detalles muy interesantes para saber cómo era la vida de los cristianos antes del año 200 y cómo celebraban sus ceremonias religiosas. Un día que paseaba junto al mar meditando acerca de Dios, vio que se le acercaba un venerable anciano, el cual le dijo: «Si quieres saber mucho acerca de Dios, le recomiendo estudiar la religión cristiana, porque es la única que habla de Dios debidamente y de manera que el alma queda plenamente satisfecha». El anciano le recomendó que le pidiera mucho a Dios la gracia de lograr saber más acerca de Él y le recomendó la lectura de la Santa Biblia. Justino tenía unos 30 años cuando se convirtió, y en adelante el estudio de la Sagrada Escritura fue para él lo más provechoso de toda su existencia. En sus famosos libros de apologías o defensa del cristianismo, nuestro santo les decía a los gobernantes de ese tiempo: ¿por qué persiguen a los seguidores de Cristo? Y les describe enseguida cómo es el bautismo y cómo se celebra la Eucaristía, y de esa manera les demuestra que las ceremonias de los cristianos son las más santas que existen. San Justino, junto a sus compañeros, 5 hombres y una mujer, mueren en Roma después de ser azotados cruelmente y luego decapitados. Un santo para cada día es un aporte de la Vicaría Pastoral y Producciones Buena Nueva.
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0: 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Son las 5 de la madrugada. Exactamente.
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Oración por nuestra tierra. Dios omnipotente, que estás presente en todo el universo y en la más pequeña de tus criaturas, tú, que rodeas con tu ternura todo lo que existe, derrama en nosotros la fuerza de tu amor, para que cuidemos la vida y la belleza. Inúndanos de paz, para que vivamos como hermanos y hermanas sin dañar a nadie. Dios de los pobres, ayúdanos a rescatar a los abandonados y olvidados de esta tierra que tanto valen a tus ojos. Sana nuestras vidas, para que seamos protectores del mundo y no depredadores, para que sembremos hermosura y no contaminación y destrucción. Toca los corazones de los que buscan solo beneficios a costa de los pobres y de la tierra. Enséñanos a descubrir el valor de cada cosa, a contemplar admirados, a reconocer que estamos profundamente unidos con todas las criaturas en nuestro camino hacia tu luz infinita. Gracias porque estás con nosotros todos los días. Aliéntanos, por favor, en nuestra lucha por la justicia, el amor y la paz.

0: una viuda me lo vende. El apero, el disjunto. 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
1: En Chillán tengo un caballo y en Longaví una carreta. Y por aquí ando buscando viudita con citroneta.
0: 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Yo te voy a dar un consejo.
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0: Y no te cases con viuda, por muy bonita que sea. Animal que ha sido de otro, alguna maña le queda.
1: Y nos fuimos con la cueca y la viudita.

0: Radio Buena Nueva indica la temperatura en el centro de la ciudad. En Linares, 8 grados, 3 décimas.
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0: Oiga, traje esta guitarrita con cuerdas de acero. Por tercera le vamos a hacer a él si sale este corridito que dice más o menos así. Vamos allá.
1: ¿Se toca así? Claro, esa, ¿no?
0: No, este se toca así nomás, fíjese, mire.

0: La hora en Buena Nueva. Son las 5 de la madrugada. 58 minutos.
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0: Son las 5 de la madrugada. 59 minutos.
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1: Son las 6 de la mañana. 19 minutos.
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0: Radio Buena Nueva indica la temperatura en el centro de la ciudad. En Linares, 7 grados, 9 décimas.
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0: Son las 6 de la mañana. 29 minutos.
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1: La hora en Buena Nueva. Son las 6 de la mañana. 57 minutos.
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0: Son las 7 de la mañana. 2 minutos.
1: No hay rencor, nena. Diles cómo fue, Julieta.

Un santo para cada día. Hoy, 1 de junio, recordamos a San Justino. San Justino no fue sacerdote, sino simplemente un laico. Fue el primer apologista cristiano. Justino escribió varias apologías o defensas del cristianismo. Sus escritos ofrecen detalles muy interesantes para saber cómo era la vida de los cristianos antes del año 200 y cómo celebraban sus ceremonias religiosas. Un día que paseaba junto al mar meditando acerca de Dios, vio que se le acercaba un venerable anciano, el cual le dijo: «Si quieres saber mucho acerca de Dios, le recomiendo estudiar la religión cristiana, porque es la única que habla de Dios debidamente y de manera que el alma queda plenamente satisfecha». El anciano le recomendó que le pidiera mucho a Dios la gracia de lograr saber más acerca de Él, y le recomendó la lectura de la Santa Biblia. Justino tenía unos 30 años cuando se convirtió, y en adelante el estudio de la Sagrada Escritura fue para él lo más provechoso de toda su existencia. En sus famosos libros de apologías o defensa del cristianismo, nuestro santo les decía a los gobernantes de ese tiempo: ¿por qué persiguen a los seguidores de Cristo? Y les describe enseguida cómo es el bautismo y cómo se celebra la Eucaristía, y de esa manera les demuestra que las ceremonias de los cristianos son las más santas que existen. San Justino, junto a sus compañeros, 5 hombres y 1 mujer, mueren en Roma después de ser azotados cruelmente y luego decapitados. 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Son las 7 de la mañana, 18 minutos.

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0: Son las 7 de la mañana. 32 minutos. Son las 7 de la mañana. 32 minutos.

Dios de amor, muéstranos nuestro lugar en este mundo como instrumento de tu cariño. Por la palabra del Señor fueron hechos los cielos. Así se nos indica que el mundo procedió de una decisión, no del caos o la casualidad, lo cual lo enaltece todavía más. Hay una opción libre expresada en la palabra creadora. El universo no surgió como resultado de una omnipotencia arbitraria, de una demostración de fuerza o de un deseo de autoafirmación. La creación es del orden del amor. El amor de Dios es el móvil fundamental de todo lo creado. Esto da lugar a la apasionante y dramática historia humana, capaz de convertirse en un despliegue de liberación, crecimiento, salvación y amor, o en un camino de decadencia y de mutua destrucción. Carta encíclica de Su Santidad Papa Francisco sobre el cuidado de la casa común. Los pobres y la tierra están aclamando: Señor, tómanos a nosotros con tu poder y luz para proteger toda vida. Son las 7 de la mañana, 47 minutos.

0: Colombia y Puerto Rico, con la intención de hacer un éxito mundial. Manuel Turizo, W. Yandel, Yandel, Yandel. Multimillion Records, la Industria Inc. Combinación que huele a dinero.
1: Son las 7 de la mañana. 54 minutos.

0: La hora en Buena Nueva. Son las 7 de la mañana. 57 minutos.
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6: Ocho de la mañana, ¿cómo están? Buen día, bienvenidos a la emisora Buena Nueva, jornada informativa de lunes 1 de junio de 2026. Control Master, mi compañero Francisco Ortega Saldías. Estamos en Chanco, en la Buena Nueva, también en la zona de Constitución. Buena Nueva 89.5 FM. Como es tradición, en nuestras plataformas digitales, en contacto permanente con ustedes. Y en Longaví, a través de Radio El Nevado, en ese lugar, JN Juan Durán Buena, en el Comando Central. Saludos para Juvenal, que está de onomástico. Muchas felicidades. Revisemos de inmediato lo más importante de Punto Provincial. Tenemos mucha información. Siguen los robos, lamentablemente, acá en nuestra comuna. El caso Catherine Vázquez. Hubo premios en la jornada de aniversario de nuestra comuna, sesión solemne. El Depo ganó en Coronel, lo que tiene contento al pueblo albirrojo. Vamos a comenzar con el caso Catherine Vázquez, 8 años de su muerte. Hablamos con su hermano Camilo Muñoz, quien insistió en que todo el mundo sabe que su hermana fue asesinada, pese a que la causa está cerrada y la teoría del suicidio es la que mantiene esa condición del tipo judicial. La opinión de Camilo Muñoz.
7: Como tú bien lo señalas, son 8 años ya donde se nos fue Catita, donde se nos quitó Catita. Aunque el sistema diga lo contrario, yo creo que la retina de la ciudadanía, de quienes conocieron el caso Catita, saben perfectamente que Catita le quitaron la vida. Y que la institución, en este caso el Ministerio Público, con su brazo operativo, no fueron capaces, no quisieron llegar a la verdadera verdad de qué le pasó a Catita. Y es que, como siempre lo hemos dicho, objetivamente, en base al nivel de respuesta entregado por el Ministerio Público, que ella siempre le quitaron la vida.
6: ¿En qué etapa se encuentra la investigación, Camilo? Porque el último que se informó es que esto estaba cerrado por el Ministerio Público.
7: Efectivamente, César. Después de una larga lucha de 7 años, de explicarle al sistema de 1000 formas que lo que estaban entregando y lo que estaban diciendo no se ajusta a la realidad, el Ministerio Público determinó cerrar el caso de mi hermana con la tesis con dictamen de suicidio. A nosotros la instancia que nos queda como familia sería demandar al Estado por el nulo trabajo, mal trabajo que ejecutó el Ministerio Público, que es evidente. Pero nosotros jamás como familia buscamos una indemnización, un lucro de Catita. Nunca lo fue. Nosotros siempre buscamos una verdad objetiva, transparente, ética, profesional, de quienes tenían que velar por la transparencia en torno a la muerte de Catita, la cual tristemente nunca llegó a César.
6: ¿Esto significa que ustedes no van a hacer ninguna otra instancia judicial, Camilo, que con familia han acordado cerrar el caso desde el punto de vista jurídico?
7: César, lo que pasa es que llevamos 7 años en donde el Ministerio Público nunca quiso investigar la muerte de Catherine. Y tristemente la familia que te habla, hoy día conocedor de cómo funciona el sistema, es brutal para la familia, porque hoy día Catherine no lucha solamente contra quien le quitaron la vida, sino contra un sistema que se ha negado férreamente a investigar lo que se debió investigar, para la redundancia. Por eso, cuesta entenderlo. Al principio, uno no tiene la información y no sabe cómo procede el sistema. Hoy te digo, después de 7 años, que el sistema tiene toda la arma de la vida por haber para hacer lo que quiera. Con decirte que en una instancia fuimos a la Corte de Apelaciones y a Talca a determinar el trabajo del Ministerio Público, a buscar el delito. Nunca me voy a olvidar que el ministro de la Corte señaló, o jefe de la Corte, de la sala, que ellos no iban a determinar cómo el Ministerio Público hacía la pega. Ellos iban a deliberar el delito. Y la pregunta es, si la Corte de Apelaciones, que es la instancia máxima que un ciudadano tiene que apelar cuando ve vulnerado sus derechos, te dice que no le interesa cómo el Ministerio haga el trabajo, ¿a quién acudimos? Cuando tú escuchas semejante respuesta de un ministro de una corte, es cuando tú entiendes que ya no tienes nada más que hacer.
6: Camilo, tú siempre planteaste una especie de red de protección en este caso. ¿Eso lo mantienes tal cual?
7: Indudablemente, César. Porque acá no se hizo mal solamente porque se hizo mal. Se hizo mal porque tuvieron la intención de hacerlo mal. Acá hubo omisiones, mentiras, un mal proceder. Innumerables situaciones, las cuales yo le señalé del día de la muerte de mi hermana cuando la encontré en ese camino un día como hoy, hace 7 años. Y nunca hubo una intención del Ministerio Público de querer enmendar, de querer buscar todo ese manto duda sembrado por la expareja de Catherine, que se escondió del día 1, aduciendo demencia inventada, y sobre todo el procedimiento de quienes ese día estuvieron ahí. Y posterior a ello, acá una red de protección cuantiosa, porque como lo dije en su momento, el Ministerio Público, Fiscalía Local, Fiscalía Regional, se encargó de cuidar la institucionalidad, pero no las víctimas, no las verdaderas víctimas, que son Catherine y su familia.
6: Lo último recuerdo de tu hermana, ¿cómo la recuerdas a Catherine, Camilo?
7: Preciosa, linda, con una sonrisa de oreja a oreja, con mil problemas en su espalda, pero siempre con una sonrisa para quien le pidiese un favor o le pidiese algo. Esa es Catita. Esa era una hermosa mujer, una hermosa niña para mí, la cual claramente se juntó y se rodeó de personas que no tenía que haberse rodeado, y las cuales hoy día, de 7 años atrás, la llevaron a la muerte. Ese, si un día saco un ejemplo y escuchan mis palabras, rodéense de personas que realmente le aporten en la vida, no aquellos que el día de mañana te quiten la vida, por mil factores, por mil situaciones. Yo sé que la gente al final entiende mis palabras, no hay para qué profundizar más.
6: De Cristian Osandón, no hay antecedentes, dicen que vive en Canadá, otros en Mendoza, Argentina. Nunca habló respecto de la muerte de su pareja. 8:07, 8:07 de la mañana. Lo indicaba, lamentablemente la delincuencia sigue suma en esta ciudad. Durante la jornada de ayer, un ilícito afectó el recinto Casa Digital de calle San Martín 884 en la parte norte de la comuna, recinto de la productora ampliamente reconocida Alejandra Reichel, donde él o los delincuentes ingresan al inmueble y se llevan distintas especies. El caso está siendo ya pesquisado por las policías, se constituyó en el lugar carabineros, realizó una serie de peritajes, veremos qué pasa con aquello. Sin embargo, hay impotencia a raíz de este tipo de hechos acá en nuestra comuna y que lamentablemente tienen que ver con lo que sucede desde el punto de vista policial. Reitero, se robaron televisores, micrófonos, cámaras desde este recinto. El caso es pesquisado por el estamento correspondiente y reitero, un hecho muy lamentable que da cuenta de lo que pasa en términos globales con la delincuencia a nivel local y también a nivel nacional. Un tema que sigue siendo prioridad y sin solución pese a las históricas promesas de la clase política. Saludos para Alejandra y que se pueda investigar este lamentable ilícito, este robo, el lugar no habitado, la Casa Digital, con lo ya descrito. 8:09. Otro asunto que también me comentan en forma insistente es lo que pasa cada fin de semana en la denominada Feria de las Pulgas, ahí en calle General Espinosa, entre Rengo y Avenida Esfuerzo. El tema de los estacionamientos, la congestión vial, el desorden que hay en ese lugar. Acá me comentan que si bien es cierto, el municipio deslindó algunas áreas exclusivas para los vehículos y también para los comerciantes. Hay franjas que no se respetan, se ubicaron conos que tampoco sirven y el tema sigue siendo de preocupación para los vecinos que ven allí en la población de los Castaños 1 y 2 una serie de inconvenientes ligados al tema vial en calle General Espinosa entre Rengo y Esfuerzo en la ya famosa Feria de las Pulgas que reúne a mucha gente durante los fines de semana. El tema vial, me cuentan, no está zanjado pese a esta intervención que hizo la autoridad de tránsito.

0: Me cuentan acá auditoras respecto de problemas eléctricos en calle Rengo con San Martín. Me dan cuenta de problemas en lo que respecta al tema semáforos y también problemas con el suministro eléctrico en Rengo con San Martín, en la parte sur de nuestra comuna. FAE de esta ciudad dio cuenta del plan Casa de Acogida, que es una instancia que busca apoyar a niños vulnerables. El FAE 1 funciona aquí en calle Colo Colo, entre Freire y San Martín, y hablamos con su directora Daniela De Salvo.
1: Bueno, que la gente nos conozca, que la comunidad de Linares sepa qué es lo que hacemos, qué es lo que buscamos, y en realidad nuestro objetivo es decirle a la comunidad que estamos abiertos, bienvenidos todos, que hay muchos niños que necesiten y que requieran una familia, alguien que les pueda dar del tiempo que sea, puede ser temporal, 2 meses, 3 meses, 1 año, 2 años, alguien que los cuide. Y de esta manera evitamos la internalización en las instituciones de residencia de niños, que buscamos un espacio que se le pueda hacer más acogido, con mucho más amor. Esa es la invitación hoy día, César.
2: Esta es una realidad que lamentablemente se agudiza, que es el tema de los niños. ¿Cuál es la realidad del Maule Sur, de la provincia de Sicauquía, respecto a esta situación tan compleja, Daniela?
1: Mira, es una realidad que ha cambiado, se ha modificado. Por nosotros antes podríamos hablar de adolescentes, pero hoy día los lactantes, volvimos hace 10 años atrás, están en una situación crítica y preocupante. No contamos con cuidadores, no contamos con familias que sean idóneas en este momento, por lo tanto las residencias de lactantes están sobrepasadas. Es una realidad que también se invita a la población a que pueda tomar conciencia y decir, bueno, vamos a poner nuestro granito de arena, podemos apoyar a este niño por 6 meses, 9 meses, y ese tiempo que esté en esa familia le va a poder cambiar drásticamente la vida de ese niño. Va a ser una oportunidad que en una institución no la va a poder tener, porque acá va a haber una cosa del mano a mano, del día a día, del hábito a hábito, que en la institución es difícil porque son 20 niños, 30 niños. Entonces la invitación es esa.
2: ¿Hay interés por ser de familia de acogida o cada vez menos?
1: Es un proceso que es lento, César, porque Chile no tiene la cultura del acogimiento. Es un país que, bueno, nosotros creo que todo este granito que estamos aportando y trabajando lo vamos a ver dentro de 10 años el resultado. Esa es nuestra como esperanza. Nosotros llevamos trabajando en esto hace 10 años. Este programa está inserto en agosto de 2015 aquí en Linares. Y, claro, en proporciones nacionales podríamos hablar de 100 familias que postulan, es decir, que se inscriben en el papelito, lo inicial, de esas 100 quedan 10. Y de esas 10 hablamos de 3 familias. Entonces, anualmente nosotros trabajamos con familias externas, unas 3, 4 familias. Entonces, eso queremos que se potencie, queremos que sean 20 más. Pero bueno, la invitación es esa, porque es un desafío lindo, la gente tiene mucho susto, hay mucho prejuicio también, o hay mucho de decir, hoy no me encariño, después qué hago con el niño. Aquí vamos a ayudarlo, que eso no sea como tan drástico, o que sea su aporte lo pueda ver después en el impacto a futuro de ese hijo que tuvo temporal.
0: Una positiva intervención que tiene que ver, reiteramos, con este plan de familias de acogida que potencia FAE en Linares y el país. 8 de la mañana, 14 minutos, 14 minutos. Esta es una historia que se repite constantemente en época de otoño e invierno, que es el colapso de emergencias de nuestro hospital. Y aquí es donde uno dice, bueno, ¿dónde está la clase política? ¿Dónde están nuestros senadores, diputados? ¿Dónde está el gobierno de turno? Porque esto trasciende lamentablemente de un gobierno a otro sin solución, mientras no hay tampoco reactivación del mega hospital. ¿Qué pasa en la práctica? Emergencia de Linares es el único recinto de derivación del Maule Sur. Independiente que Parral, Constitución, o quienes tengan un nuevo hospital prontamente, el lugar de derivación en casos extremos es nuestro hospital, Linares. Pero la emergencia ya se hizo pequeña, no hay disposición de más instalaciones. Los equipos médicos y técnicos hacen el esfuerzo máximo y se producen este tipo de situaciones con ambulancias de Colbún, de Hierbas Buenas, de Longaví, de Cauquenes, de Parral. de todas las localidades donde emergencia y urgencia de nuestro hospital. Y esto provoca molestia, provoca problemas con la atención, que es demorosa, y está la respuesta que entrega el facultativo a cargo de esta unidad. Escuchemos su planteamiento ante lo que pasa, lamentablemente, nuevamente acá en nuestro hospital.
3: Soy el doctor Ricardo Fernández, médico urgenciólogo, actual jefe del Servicio de Urgencias del Hospital de Linares. Emitimos este comunicado a raíz de la noticia que se publicó en redes el día de ayer, donde se evidencia nuestra sala de espera con sobresaturación de pacientes en espera de inicio de atención y múltiples ambulancias de derivaciones que se generan ya sea de la atención primaria de salud o de hospitales de mediana y baja complejidad de la red del Maule Sur. Mencionar que desde el hospital nosotros nos encontramos en conocimiento que en temporada de invierno aumentan la demanda de las atenciones de la población y aumenta también la demanda de atenciones de pacientes graves. Nosotros como hospital de alta complejidad de la red del Maule Sur, encargado de la atención de los pacientes en la provincia de Linares y la provincia de Cauquenes, nos encontramos trabajando arduamente en conjunto con la red, directores de los servicios hospitalarios, jefaturas de servicio a nivel hospitalario, para poder garantizar la oportuna atención de todos los pacientes en nuestro servicio de urgencia. Para seguir generando la oportunidad de atención, el día de ayer tuvimos que priorizar la atención de los pacientes graves categorizados como C1, C2 y C3 en vista de que los espacios físicos se encontraron en determinado momento de la tarde limitados. Es por eso que solicitamos a nuestra población, en vista de una vez ser valorado por el equipo de atención de salud, ser categorizado como un paciente C4 y C5 y encontrarse en un momento de sobredemanda de los servicios de atención de urgencia a nivel hospitalario, puedan recurrir a los servicios de urgencia de la atención primaria, conocidos como SAPU, SAR y SUR.
0: Existe preocupación por el tema sarampión. En este contexto, la académica de Autalca, Erika Retamal, entregó importantes consejos y recomendaciones respecto de esta temática.
4: Bueno, el sarampión es un tipo de enfermedad viral que está causado por el virus del sarampión y los síntomas son fiebre, congestión nasal, dolor de garganta, una especie de manchas adentro de la boca que se llaman manchas de Koplin. Y empiezan dentro de la boca y después puede haber exantema a través del cuerpo. Es lo que antiguamente conocíamos como la alfombrilla. Esa es la del sarampión. Entonces da como unas petequias, una exantema en la piel de características como rojizas. Entonces, pues una peste, de hecho. El Ministerio de Salud, en concordancia con organismos internacionales como Organización Mundial de la Salud y la Organización Panamericana de la Salud, al ver el aumento de casos a nivel global en Latinoamérica, da este aviso de emergencia, de alerta epidemiológica, ¿verdad? Tenemos que pensar que ya desde el 2019 empezó el incremento de casos de sarampión en el mundo, más aún en la zona de América, y al existir brotes importantes, es decir, un aumento sostenido de casos en algunas zonas de México, Canadá, Estados Unidos y Argentina, el Ministerio de Salud, en concordancia con lo que estaba pasando a nivel internacional, emite esta alerta y este plan de vacunación de refuerzo de las personas nacidas en un periodo en donde a nivel nacional hubo un descenso en la vacunación y además falta de la dosis de refuerzo, ¿ya? Se supone que en esa fecha los datos dicen que no hubo una inmunización adecuada, dado que podrían faltar las dosis de refuerzo. ¿Por qué dosis de refuerzo? Porque la inmunización para el sarampión tiene dos dosis, a los 12 meses, es decir, al año, y a los 3 años, a los 36 meses, y en algunos lugares del mundo lo hacen a los 5 años. Entonces, en ese periodo hubo un descenso en la vacunación y en estas dosis de refuerzo. Entonces, por eso, ese es el periodo que está más complicado a nivel nacional que pudiesen ser susceptibles a contagiarse de sarampión. Recordamos todos por pandemia que siempre hablábamos del R0, del número básico de reproducción, es decir, a cuántas personas un caso contagiaba, ¿verdad? Y si recordamos, en el COVID era a 2 personas. Una persona con COVID, promedio, contagiaba a otras 2 personas. En el caso del sarampión, una persona con sarampión puede contagiar de 12 a 18 personas. Ese es el R0, el número básico de reproducción. Además, el sarampión es una enfermedad que se contagia por transmisión aérea, es decir, aparte de las gotitas cercanas, está contacto directo, ¿verdad?, menos de 1 metro, las partículas del sarampión, estas gotitas de saliva, quedan en suspensión y la persona con sarampión puede retirarse, pero este sarampión queda en suspensión y hay contagio, ¿ya? Transmisión por aerosoles. Entonces, es muy contagiosa. Por tanto, en la medida que la vacunación corte la cadena de transmisión, evitemos que las personas sean susceptibles, es importante la inmunidad de rebaño. Entre más personas estén vacunadas, alrededor se dice que el número, la cobertura que tenemos que alcanzar de vacunación es sobre el 90%, porque es muy contagioso. Sarampión es muy contagioso. Entonces, sobre el 90% de la población tiene que estar vacunado para que se corte la cadena de transmisión. ¿Ya? En eso radica esta inmunidad de rebaño, por eso es tan importante. El esquema en estos momentos es en el control del niño o niña sana, es a los 12 meses y a los 36 meses de vida existe la dosis inicial y la dosis de refuerzo de esta vacuna contra el sarampión. Volver a insistir en esta cultura sanitaria que tenemos en el país, ¿verdad? Que varias veces uno hace énfasis en esto. Tenemos una cultura sanitaria de adherencia a las campañas de inmunización. Por tanto, las personas que tienen que concurrir a vacunarse aprovechan, si no, influenza, sarampión o COVID-sarampión. Esta vacuna está disponible en los centros de salud familiar, en los CEFAM, o en algunos vacunatorios privados con convenio. Es una vacuna que no hay que pagar porque es una campaña a nivel nacional de refuerzo. Y lo otro factor importante es insistir en, ante cualquier sintomatología, asistir por las dudas a un centro asistencial.
0: Instancia para el corte, la pausa y regresamos.
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0: Ocho veinticinco, el informe del tiempo indica lo siguiente hoy. En Cauquenes, Parral, Retiro, Longaví, Linares, Colbún, Yerbas Buenas, San Javier, Villalegre, Longaví, 10 de máxima, nublado. Mañana 5 y 14, cubierto. El miércoles 9 y 12, cubierto. El jueves 10 y 12, cubierto. El viernes 9 y 12, nublado. Del caso concejal María Ignacia González, nulo avance. Independiente de lo que usted ya conoce respecto de esa famosa patente del tren delantero. En la playa de Constitución, Pellines, Loanco, Chanco, Curanipe, Peyúgue, la zona de Chovillena, y la máxima 14 grados, nublado. Mañana 9 y 16, nublado. El miércoles 11 y 15, cubierto, chubascos aislados. en la costa. El jueves 9 y 14 nublado, el viernes 7 y 14 nublado. Vamos al viernes, la cuenta pública, sesión solemne, aniversario de nuestra comuna, una actividad que es toda una tradición y que contempló en su momento más emotivo la entrega de distinciones y premios. La reacción del alcalde Mario Mesa.
7: Reconocer a los linarenses de ayer que han aportado al desarrollo de nuestra ciudad desde hace más de 232 años. Y quisimos tener una ceremonia, un mes aniversario, más bien, no de cifras, de números. Generalmente las ceremonias son muy latosas para las personas. Hemos dignificado a nuestros adultos mayores a través del Hogar San Camilo. ¿Cómo nos hacemos cargo, además de nuestros adultos mayores, de más de 30.000 personas que todo el sector nororiente, norponiente, Linares, estaban en un lugar de hacinamiento, lo que era el CEFAM Oscar Bonilla? Todo el sector suroriente y surponiente se atendía en el CEFAM San Juan de Dios, Valentín Letelier, y hace no mucho, hace 8 años, en el CEFAM Leonardo Rete Carbacho. Pero todo el sector nororiente y norponiente solamente podía acceder a la atención primaria de salud a través del CEFAM Oscar Bonilla. Reconocimiento especial para los funcionarios, pero por cierto requerían nuevas dependencias. Pensaron en la ciudad que estamos viviendo y nosotros para las futuras generaciones tenemos que pensar al igual que nuestros padres. Así que yo agradezco a los medios de comunicación, a los homenajeados, a sus familias, a los funcionarios municipales, a los profesionales técnicos, administrativos, auxiliares, a las instituciones públicas, privadas, del voluntariado, porque la grandeza de Linares la hacemos todos y nadie sobra, porque para los linareses, como la pacha comienza en Linares, estas obras mejoran la calidad de vida por los próximos años.
0: Manuel Quevedo Méndez fue premiado, destacado como ciudadano benemérito. Aquí está la redacción del docente y exdirector de nuestra Biblioteca Pública Municipal.
8: Sí, por supuesto. Primero, agradecer.
9: Pero agradecido. Yo creo que esas son las tres palabras que tengo en este momento para agradecer. En primer lugar a mi madre, que está en la butaca celestial observando esta situación tan generosa, que habiendo sido una empleada doméstica trabajando para otra familia, mi madre está conmigo ahora. No puedo hablar más. No puedo. Te agradezco a ti, Waldo, por estar, y también al grupo de cual represento siendo profesor, porque los profesores de hoy están a muy mal traer, y yo no estoy viviendo esa misma historia, porque a mí me tocó trabajar en dos colegios con bastante generosidad de los padres. Y como te digo, mi madre, siendo una empleada doméstica, debe estar muy contenta, porque yo recibo esta ciudadanía.
0: Muy emocionado el profesor Manuel Quevedo Méndez. Un abrazo para el maestro, siempre en sintonía de nuestra emisora. Estos días fue afectado por un incendio en su vivienda acá en la parte sur. Y el cariño de la comunidad, reconocimiento a su trabajo de investigador, de historiador, de cronista, el profesor Manuel Quevedo. También fue premiado, destacado, Patricio Letelier, responsable del Departamento de Medio Ambiente, Aseo y Ornato, DIMAO, del municipio. La reacción del profesional.
8: Sí, por supuesto. Primero, agradecer. En realidad, 33 años ya de servicio a la municipalidad. El año 93, primero de marzo, un DC. Y contento y agradecido por el nombramiento, por el reconocimiento de parte del alcalde y los señores concejales. Toda la historia que creo representar al funcionario municipal, a ese funcionario municipal que siempre está pendiente, que estamos siempre en la primera línea, hemos pasado por terremotos, inundaciones, incendios, pandemias, y el funcionario municipal siempre está ahí en la primera línea. Creo representar a todos los funcionarios municipales, desde el auxiliar, técnico, administrativo, jefaturas, directores, al alcalde, al consejo. Así que muy contento, muy feliz, emocionado por el reconocimiento, como digo, a la trayectoria, a los años. Así que muy feliz.
0: También se le entregó un reconocimiento al guardián del Achigüeno, Maxi Ruiz. Fue condecorado el día viernes en el marco de esta sesión solemne. Maxi efectuó un trabajo muy importante desde el punto de vista de lo que es el santuario de Achigüeno, más allá de su labor propia en el punto ecológico. El año pasado nuestra emisora lo destacó como el personaje positivo del 2025, por lo tanto, con este reconocimiento se sella tal distinción para Maxi Ruiz. También fue destacado, reconocido, el comunicador social, relator albirrojo Alfredo Ávila, el Cantagoles, comunicador social 2025-2026, por su esfuerzo, dedicación, perseverancia, constancia y amor, principalmente por el deporte en general. No solo en el fútbol, donde es reconocido por sus relatos, incluso con notas de medios nacionales, sino también en el voleibol, en el fútbol amateur, entre otras disciplinas. Así que un abrazo también para Alfredo Ávila Cantagoles. En nuestro fanpage, Lucila Carrasco Timonel.

0: No hay justicia. Esta es su crítica constante, Liliana. Patricia Erika Enríquez en contacto también con Buena Nueva, con Punto Provincial. La comunidad del sector Mi Casa está movilizada. Acá estuvo en nuestra emisora el dirigente de ese recinto dando cuenta de los diversos inconvenientes que produce el colapso de la planta de tratamiento de aguas servidas de esta localidad ubicada en el sector de Vara Gruesa. Ayer efectuó una intervención social dando cuenta de la emergencia que allí se vive desde el punto de vista sanitario y la urgencia de sumar recursos, ya sea por parte del gobierno o del municipio. La unión y participación de la comunidad son fundamentales para proteger nuestra salud y asegurar el futuro de nuestra población, indica el comunicado. Desde hoy lunes no hay recursos para mantener la planta, sin presupuesto, sin mantención, sin personal. Se requiere, dicen, una coordinación urgente entre vecinos e instituciones para sostener la mantención provisoria de emergencia de esta planta de tratamiento de aguas servidas en el sector Mi Casa, en Vara Gruesa. Es lo que indica el comunicado de la entidad vecinal. Veremos qué pasa al respecto. 25 minutos, 25 para las 9 de la mañana. Segunda pausa y luego todo el deporte. Ganó el Depo, sí, lo hizo y visita ante Lota. De eso y algo más nos reporta Jero Domínguez. Gracias, que esté bien. Super lunes, mejor semana. Haz deporte, sé feliz y cuida el medio ambiente. Mucho Nehuen Cumpucha. Recuerda que la vida es ahora. Gracias, buen día.
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2: 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A esta hora, usted se informa en Punto Provincial. Vamos al deporte. Nos comenta Gerardo Antonio Domínguez.
3: ¿Qué tal? ¿Cómo están? Gusto de saludarles. Bienvenidos a nuestro análisis deportivo. Hacemos la previa de Puro Deportes como a ti te gusta en Punto Provincial en la Radio Buena Nueva. Primera fecha, Liname a 2-16. Noveno lugar, el equipo de Linares, con un poquito de sabor amargo, pero con grandes aprendizajes para seguir creciendo en el voleibol femenino. Hay que mejorar y reforzar algunos aspectos con esfuerzo y trabajo. En tanto, la tercera fecha de la LIV U14, campeón Linares, el equipo del Club de Damas Linares que dirige Liliana Hernández. Los varones en la Liname A3 lograron el primer lugar, sub-16. Así que nuestro abrazo cordial ahí para los chicos de U16, ¿no? Que tuvieron una buena presentación. En el rugby no fue mala, ¿eh? Perdió el equipo de Linares frente a Curicó el pasado fin de semana. En Copa de 35, solo un equipo sigue con vida, Caupolicán. Sorprendente, el equipo de Héctor de la Paz sigue con vida en la serie 35 para la casa Baquedano y San Antonio Lama, que no pudo el cuadro de Lama, ganó en penales a Caupolicán, es el único representante de la comuna, cierto, en la serie de 35. Y ayer, en serie de honor en el estadio Tucapel Bustamante Lastra, Juvenil Seminario, copa número 16 en serie de honor, ¿eh? Es el rey de copas, el equipo que dirige el Monono González y donde trabaja también en la parte física el Leo Méndez. Saludos cordiales ahí a Leandro Méndez, ¿no? ¿Qué pasa con el Depo? Una buena noticia, por fin salió de perdedor el equipo albirrojo, primera victoria del Calule Meléndez allá en Coronel el sábado recién pasado, 2-0 ganó

0: Linares, a los 11 minutos ya se puso en ventaja, un centro flotado de René Meléndez y el cabezazo bombeado de Diego Gol Vallejos, tremendo cabezazo, 1-0 para el cuadro de Linares, cuando era un poquito más el equipo de Lota, ¿no? Y casi en el epílogo, en los descuentos, apareció el talento de el Seba Peñalosa en un perfecto sombrerito para anotar el 2-0 para el cuadro de Deportes Linares. Y figúrense que se jugó literalmente hablando para el Depo, ¿no? Porque empató el Chago Morrin con Osorno, empató también el General Velázquez con Colchagua y Linares le ganó al cuadro de Lota Schwager. La próxima fecha, pero antes la tabla de posiciones, con Colchagua y Osorno con 18, Santiago Morrin y Deportes Linares con 9, más abajo está Rengo con 7, al igual que General Velázquez, y con 4 unidades Lota Schwager. En tanto que en la zona norte, con Nacional y el Chago City son los líderes con 14 unidades, Brujas de Salamanca con 12, Trasandino con 11, más abajo está Real San Joaquín con 9, Atlético Colina con 8 y el colista Ovalle con solo 2 unidades. La próxima fecha, otro rival duro tendrá Deportes Linares, tiene que viajar al sur para jugar con el equipo de Osorno, y esta semana también es clave para el Depo porque está citado a la ANFP. Esperamos no le resten puntos al cuadro albirrojo. Escuchemos las palabras del técnico Calule Meléndez, agradecer a Comunicaciones del Depo la gentileza. Esto fue lo que manifestó el Calule en la sala de prensa una vez terminado el partido y el triunfo de los albirrojos, que reitero, logra el Calule su primer triunfo al mando del Depo.
1: Buenas tardes, creo que hicimos un muy buen partido, muy inteligente, sabiendo que Lota tiene un muy buen equipo. Sabíamos que tiene hombres de área que son muy referentes y sabíamos o habíamos analizado que iban a ir por los costados tratando de finalizar por el centro. Creo que estuvimos muy a la altura en todas las líneas, viviendo el partido en cada momento, en cada situación, y nos permitió ponernos en ventaja el primer tiempo y después cerrarlo, controlarlo. Pusimos un hombre más defensivo, sabiendo obviamente que iban a terminar en esa zona, y creo que los muchachos estuvieron muy concentrados y resolvieron de buena manera. Eso en líneas generales, quizá uno después ve el partido, tiene otras impresiones, pero así a priori, creo que los muchachos hicieron un tremendo desgaste y un muy buen partido. Sí, no sé si hubo tanta diferencia, lo habíamos hablado durante la semana, que quizás el resultado con Velázquez para nuestro punto de vista había sido un poco mezquino, un poco injusto, pero sabíamos que teníamos que corregir algunas situaciones que nos permitieran mantener el arco en cero. Por suerte y gracias a Dios se logró. Como dice usted, en el segundo tiempo quizás retrocedimos un poquito las líneas, tratando de cerrar y buscando alguna contra que nos permitiera aproximarnos al arco rival. Y lo entendieron de buena manera. Creo que desde lo emocional también, desde lo psicológico, los muchachos estuvieron muy bien. Y eso te entrega siempre un plus en cada partido. Así que estamos contentos. Sumamos. Para nosotros era importante este partido para las pretensiones. Y ojalá esperemos seguir así lo que resta del torneo.
0: El partido frente a Osorno está programado para el sábado a las 4 de la tarde allá en el sur de nuestro país. Nos juntamos a las 20:30, les contaremos algo más. Tuvimos la oportunidad de ver el partido también. Bien Linares, un equipo que marcó la diferencia con actitud, con personalidad y tal cual lo quería el Calule Meléndez. Pues leyeron muy bien el libreto de los jugadores y Linares se abrazó después de muchas fechas, de 3 fechas. Curiosamente, se mete nuevamente en la pelea porque quedó cuarto en la zona de clasificación. Es todo, muchas gracias. Hasta la tarde.
2: 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Por su sintonía, muchas gracias y muy buenos días. Son las 8 de la mañana, 43 minutos. 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

0: La hora en Buena Nueva. Son las 8 de la mañana. 58 minutos. 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

Buenos días, familia. ¿Cómo están? Gusto de saludarles. Bienvenidos, bienvenidas. Iniciamos la mitad ya del año, ¿no? Junio. Sexto mes del año, mes de los santos, mes del papá. Hoy también tenemos la cuenta, la primera cuenta del presidente José Antonio Kast, la cuenta pública. ¿Usted sabe quién fue el presidente que hizo el discurso más largo y corto en la historia de las cuentas públicas? Se lo vamos a contar en el día de hoy. Vamos a hablar también acerca de los paquetes con falsos QR, ¿eh? Así opera la nueva estafa bancaria de los cibercriminales a propósito del Cyber Days. Así que a tenerlo presente ahí con cuidado, ¿no? Es el mes de junio, mes de los santos, mes del papá también. Bueno, muchas cositas que se vienen en este mes de junio, ¿no? Con cielos nublados a esta hora, nuestra capital provincial, con una temperatura en estos instantes, vamos a actualizar acá de inmediato la información, la temperatura de estos momentos, cuando son las 9:05 en el Hora Familia, nosotros ya en el estudio número 1 de la Radio Mora Nueva, de 9 grados 9 décimas. 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Ya estaremos conociendo cuál es el menú de la jornada de hoy. 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Don Francisco Ortega nos va a acompañar durante esta semanita en el Hola Familia en Buena Nueva. Bienvenidos y bienvenidas.

Dios de amor, muéstranos nuestro lugar en este mundo como instrumento de tu cariño. Por la palabra del Señor fueron hechos los cielos. Así se nos indica que el mundo procedió de una decisión, no del caos o la casualidad, lo cual lo enaltece todavía más. Hay una opción libre expresada en la palabra creadora. El universo no surgió como resultado de una omnipotencia arbitraria, de una demostración de fuerza o de un deseo de autoafirmación. La creación es del orden del amor. El amor de Dios es el móvil fundamental de todo lo creado. Esto da lugar a la apasionante y dramática historia humana, capaz de convertirse en un despliegue de liberación, crecimiento, salvación y amor, o en un camino de decadencia y de mutua destrucción. Carta encíclica de Su Santidad Papa Francisco sobre el cuidado de la casa común. Los pobres y la tierra están aclamando: Señor, tómanos a nosotros con tu poder y luz.

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Saludos para don Eric Santos. Un buen comienzo de semana y comienzo de mes. 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Y como les explicaba adelante, fíjense que estaba revisando por acá, y esto es muy bueno porque comenzó el cyber y hay que tener mucho cuidado, ¿no? Porque ahora hay una nueva estafa bancaria de los cibercriminales para el Cyber Day. Ya les voy a contar en qué consiste esta nueva estafa. Paquetes con falso QR. 9:20 en el Hola Familia.

0: Luego de la pausa, seguimos disfrutando de su música preferida en Hola Familia de Buena Nueva. 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
0: 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Luego de la pausa, seguimos disfrutando de la compañía del Hola Familia de Buena Nueva.

muchos aprovechan de comprar ofertas en el comercio electrónico. Kaspersky alerta sobre una nueva modalidad de estafa a la que han recurrido los cibercriminales en el país. La firma global de ciberseguridad y privacidad digital asegura que en medio del aumento de las compras online y de las entregas a domicilio, los ciberdelincuentes han adoptado un método que consiste, querida auditora, querido auditor, en enviar paquetes con falsos QR para que estos sean escaneados por las potenciales víctimas y así sean dirigidas hacia sitios fraudulentos. En estas páginas, los cibercriminales esperan obtener información personal y bancaria de los usuarios. En ciertos casos, incluso pueden inducir a que instalen aplicaciones maliciosas en sus dispositivos. Durante el alto flujo de despachos asociados en el Cyber Day, buscan que las potenciales víctimas abran los paquetes y escaneen los códigos bajo la presunción de que se trata de una de sus compras o de un regalo. Sin embargo, se trata de un método diseñado para robar información personal y datos bancarios. Ahora, ¿cómo opera la estafa en la que los ciberdelincuentes envían paquetes con falsos QR? De acuerdo a los investigadores de Kaspersky, los ciberdelincuentes utilizan bases de datos filtradas para enviar encomiendas que incluye estos QR. Utilizan los nombres y las direcciones postales registradas en estas bases de datos para crear cuentas en plataformas de comercio electrónico y hacer pedidos. Vinculan sus propios correos electrónicos y métodos de pago para no levantar sospechas. Al llegar el paquete, incluye una tarjeta o pegatina con un código QR y un mensaje engañoso diseñado para generar curiosidad, como "recibiste un regalo". Escanea para saber quién lo envió o deja una reseña y consigue una tarjeta de regalo. No obstante, queridos auditores, detrás de estos supuestos obsequios se oculta un método phishing a través del código QR. Si la víctima escanea el código, es dirigida a un sitio web malicioso donde se la persuade a ingresar sus datos de pago o códigos de verificación de sus apps bancarias con el fin de activar la supuesta tarjeta de regalo. En otras ocasiones también pide instalar una aplicación para confirmar la recepción del paquete y conocer al remitente, pero en realidad es malware disfrazado para acceder y tomar control de los dispositivos. Bueno, según un estudio de la firma Global de ciberseguridad, el 41% de los chilenos no sabe que los códigos QR falsos pueden ser llave para ataques contra sus cuentas de bancas en línea. Así que tenga mucha precaución, querida auditora, querido auditor. Faltan 22 minutos para las 10 en el Hola Familia de Buena Nueva.

0: 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Recordemos qué nos dice el primer misterio de gozo.
1: Dijo el ángel: No temas, María, porque has hallado gracia delante de Dios. Vas a concebir en el seno y vas a dar a luz un hijo, a quien pondrás por nombre Jesús. Él será grande y será llamado Hijo del Altísimo. María contestó: He aquí la esclava del Señor, hágase en mí según tu palabra.
0: Recitar el Santo Rosario es un acto de fe, de esperanza, de amor y reparación.

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Compartimos la mañana en el Hola Familia de Buena Nueva.

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1: Dijo el ángel: No temas, María, porque has hallado gracia delante de Dios. Vas a concebir en el seno y vas a dar a luz un hijo, a quien pondrás por nombre Jesús. Él será grande y será llamado Hijo del Altísimo. María contestó: He aquí la esclava del Señor. Hágase en mí según tu palabra.
0: Recitar el Santo Rosario es un acto de fe, de esperanza, de amor y reparación.

0: 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La hora en Buena Nueva. Son las 9 de la mañana. 56 minutos.
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Estamos de regreso con ustedes en el Hora Familia, 10 de la mañana ya con 4 minutitos, con una temperatura de 10 grados 7 décimas en nuestra capital provincial. Hoy estamos saludando a quienes llevan por nombre Juvenal y Justino. Felicidades, ¿ah? ¿Eh? A don Juvenal, el hombre ahí, el canchero del... Tu campeón Bustamante Lastra, pues, ¿eh? Juvenal Cifuentes, un abrazo de amistad para don Juve, que lo pase muy bien, ¿ah? ¿Eh? Día 152 del año, semana número 23, día que estamos compartiendo con ustedes. Y en la cuenta regresiva faltan 213 días para finalizar el presente año, ¿no? Bueno, y agregar algo más a este mes de junio, porque también están programadas las vacaciones de invierno, ¿no? De los estudiantes, así que hoy día comenzamos con más energía que nunca, porque saben que están en la cuenta regresiva para las vacaciones de invierno, ¿no? Si junio se las trae, ¿no? Con muchas cositas interesantes para compartir también con ustedes. Me llamaba un auditor del sector, y César lo estaba comentando delante en las noticias, ¿no? Sin luz ahí en Rengo con San Martín. Todavía dice que persiste el problema de que no tienen energía eléctrica, ¿ya? En Rengo con San Martín. Hacemos el llamado ahí, ¿qué pasa en ese sector, no? Y lo otro, fíjese que hace mucho tiempo que no hay luz en el sector desde Puente Alto hasta el Puente Putagán, camino a Hierbas Buenas. Muy, pero muy oscuro. Ayer me tocó, más o menos en ese horario, pasar por ese sector, desde Puente Alto hasta Putagán sin luz. ¿Qué pasa en ese tramo, digamos, no? Excepto de donde están los lomitos de toro, que están iluminados, pero muy poco, digamos, el resto del trayecto sin luz. Así que pasamos ese gatito, ¿no? Y esto hace mucho tiempo ya que están sin energía ese tramo, de Puente Alto hasta el Puente Putagán, camino a Hierbas Buenas, ¿eh? Así que, para que vean las autoridades, ¿qué está pasando en ese sector con la energía eléctrica? 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

Un santo para cada día. Hoy, 1 de junio, recordamos a San Justino. San Justino no fue sacerdote, sino simplemente un laico. Fue el primer apologista cristiano. Justino escribió varias apologías o defensas del cristianismo. Sus escritos ofrecen detalles muy interesantes para saber cómo era la vida de los cristianos antes del año 200 y cómo celebraban sus ceremonias religiosas. Un día que paseaba junto al mar meditando acerca de Dios, vio que se le acercaba un venerable anciano, el cual le dijo: «Si quieres saber mucho acerca de Dios, le recomiendo estudiar la religión cristiana, porque es la única que habla de Dios debidamente y de manera que el alma queda plenamente satisfecha». El anciano le recomendó que le pidiera mucho a Dios la gracia de lograr saber más acerca de Él, y le recomendó la lectura de la Santa Biblia. Justino tenía unos 30 años cuando se convirtió, y en adelante el estudio de la Sagrada Escritura fue para él lo más provechoso de toda su existencia. En sus famosos libros de apologías o defensa del cristianismo, nuestro santo les decía a los gobernantes de ese tiempo: ¿por qué persiguen a los seguidores de Cristo? Y les describe enseguida cómo es el bautismo y cómo se celebra la Eucaristía, y de esa manera les demuestra que las ceremonias de los cristianos son las más santas que existen. San Justino, junto a sus compañeros, 5 hombres y una mujer, mueren en Roma después de ser azotados cruelmente y luego decapitados. 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

Estamos a las 10 con 16 minutos en el Hola Familia, en Buena Nueva, 97.9 Linares, 106.3 en Chanco, Peyúgue, Curaripe, Mariscadero. Saludos ahí a toda la gente de Chanco, saludos a Pablito, siempre atento a nuestra programación y a todos nuestros auditores ahí en Chanco, y 89.5 en Constitución. A propósito, ¿quién fue el presidente que hizo el discurso más largo y corto en la historia de las cuentas públicas? Ya que tenemos cuenta pública en la jornada de hoy, ¿no? Fíjese que en el acto republicano, donde el presidente de la República expone ante el Congreso Pleno el estado administrativo y político de la Nación, tendrá un nuevo episodio este lunes 1 de junio. Una de las preguntas que surgen en estas instancias es: ¿en cuánto tiempo el jefe de Estado podrá concentrar su rendición sobre la gestión de sus primeros meses de gobierno y presentar los principales proyectos y ejes para el futuro? Hicimos una revisión histórica, dice la tercera, de los más extensos y cortos, y cuántos se extendieron en promedio los discursos de los mandatarios desde el retorno a la democracia. Discursos más largos. Presidente Gabriel Boric, duración 216 minutos, fue el 2023. Patricio Aylwin, 190 minutos, en 1993. Discursos más cortos. Juan Antonio Ríos, 27 minutos en el año 1942. Carlos Ibáñez del Campo, 40 minutos en 1958. Pedro Aguirre Cerda, 60 minutos en 1941. Duración de discursos o promedio desde el retorno a la democracia: Patricio Aylwin, 142 minutos. Eduardo Frei Ruiz-Tagle, 120 minutos. Ricardo Lagos, 93 minutos. Michelle Bachelet, 109 minutos. Sebastián Piñera, 115 minutos. Y Gabriel Boric, 167 minutos. Un poco de estadística en relación a la cuenta pública en la jornada de hoy. Las 10 con 18 minutos en el Hola Familia de Buena Nueva.

La televisión ya está con transmisiones desde muy temprano, desde Valparaíso, ¿no? Los anuncios que se esperan en la cuenta pública. Al mediodía está programada la cuenta pública, entre paréntesis. Pero la televisión ya está entregando contactos en vivo, entrevistando a parlamentarios en la previa de lo que será la primera cuenta pública del presidente José Antonio Kast. Estamos en las 10:22, con una temperatura de estos momentos en nuestra capital provincial. A ver, actualizamos la temperatura. Saludamos a todos nuestros amigos y amigas que están en la sintonía a través de www.radioveranueva.cl. 10 grados 7 décimas. Tenemos en estos instantes 10 grados 7 décimas la temperatura en nuestra capital provincial. 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

Estamos de vuelta viviendo el mes de junio, este primer día del mes de junio. 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También le enviamos saludos a nuestra gran amiga relojera. ¿Eh? 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Faltan 15 minutos ya para las 11 de la mañana en el Hola Familia.

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7 minutitos faltan ya para las 11 de la mañana en el Hola Familia, en Buena Nueva, en este comienzo de semana y comienzo de mes también, ¿ah? ¿Eh? En 6 para las 11. Comienza el Mundial también, ¿ah? ¿Eh? Estamos a 10 días del inicio del Mundial, programado para el jueves 11 de junio. Comienza la fiesta planetaria, donde una vez más Chile no estará presente. 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Saludos a Jorgito. Carita sonriendo hoy día, Jorgito. Por fin, me dijo, ganó el Depo. Ah, por fin ganó el Depo. Saludos a Jorgito, que va siempre al estadio ahí también, ¿ah? ¿Eh? 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

0: 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La hora en Buena Nueva. Son las 11 de la mañana. Exactamente.
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0: Estamos de regreso y fíjense que en el mes de junio, que estamos comenzando en el día de hoy, también se inicia el solsticio de invierno, el 21 de junio a las 4:24, la madrugada, ¿no? Comienza el solsticio de invierno, llega el invierno en este mes de junio también, así que hay muchas novedades, muchas cositas de junio, ¿no? 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Fíjese que en el día de hoy, y antes de ir con Corales, nacida como Norma Janet Mortenson en 1926, se convirtió en uno de los mayores íconos de Hollywood y en una de las figuras más reconocibles de la cultura popular del siglo XX. Su cabello platinado, sus labios rojos y sus películas transformaron en un símbolo global que sigue vigente, ¿eh?, más de 6 décadas después de su muerte. A un siglo de su nacimiento, museos, exposiciones y homenajes alrededor del mundo recuerdan el legado de la actriz, cuya imagen continúa inspirando al cine, la moda, la fotografía y el arte. Detrás del mito existió una mujer que enfrentó una infancia marcada por la adversidad, la presión de la fama y problemas de salud mental. Sin embargo, su figura permanece como una de las más influyentes y fascinantes de la historia del espectáculo. Nos referimos a Marilyn Monroe, leyenda de Hollywood, que en el día de hoy, si estuviera, digamos, con nosotros, estaría cumpliendo 100 años. Mira, cerca de la edad de Corales, ¿no? No, de inmediato al contacto con el chilenito. Creo que Máquina de Guerra fue compañero, ¿no? Era de la misma época. Don Juan Andrés, ¿cómo le va? Gusto saludarlo. Buen día por la mañana.
1: Muy, pero muy buenos días, tío Gerardo. ¿Cómo está? ¿Cómo amaneció, tío?
0: Nosotros bien, pues con todo el power, con toda la energía. Junio, mitad de año, comienza el Mundial, mes de los Santos, mes de cumpleaños famosos, mes de Géminis. ¿Qué más?
1: Eso, qué mejor, ¿eh? Saludos al tío Pancho también, quien ha vuelto a horario de la mañana. Para el tío Pancho. Acá Máquina de Guerra me dice que Marilyn le cantó feliz cumpleaños también.
0: ¿Ah, sí?
1: A él. Sí, Marilyn Monroe.
0: Eran compañeros de curso, ¿no?
1: Eran compañeros de curso, efectivamente.
2: Ha cambiado.
1: Tiene fotos, dice.
0: Ah, tiene fotos de ella.
1: Sí.
0: Mira.
1: Salud por lo colocolino, me dice al tiro acá. Arríe el colo, dice Máquina de Guerra. Le cuento, tío Gerardo, que estamos en vivo y en directo otra semana más, por supuesto. Estación Villa Alegre, saludos para allá, me dice Máquina de Guerra. Anduvieron unas clientas el fin de semana.
0: ¿Ya?
1: Me decían que todavía están esperando que llegue la señal para allá, para Estación Villa Alegre, sí.
0: Nosotros también estamos esperando que llegue el equipo, digamos, ¿no?
1: Sí, yo eso le comentaba a don Gerardo, ¿ah? Que están esperando un equipo que es para que ya se arregle este tema de la señal. Así que ahí ya están esperando prontamente que suceda eso, ¿ah?
0: Que debería estar en la aduana. en revisión, más o menos.
1: En proceso de...
0: Sí, queda todavía, digamos.
1: Sí, queda un poquito, pero poquito. Aguante los auditores, nomás. Bien, tío, hoy día es momento de lanzar las ofertas de la semana. ¿Qué le parece?
0: Oye, lo vi vestido usted de un personaje de la historia, Hierbas Buenas,
1: No, me
0: comiendo ahí en la olleta. Haciendo alusión, digamos, al Día del Patrimonio Cultural. El sábado lo vi por ahí. Tenían alguna alimentación especial por ahí cerca de la olleta. ¿Y quién andaba? Corales. ¿Sabes lo que andaba comiendo? Chicharrón andaba comiendo Corales, Así es.
1: Una empanadita también.
0: Pero eran con agüita bien caliente los chicharrones. Yo veía así como estaba preparándose, digamos, el ambiente, y ahí apareció Corales.
1: No lo vi, tío, ¿sabes? Estuve divisando ahí, mirando si es que lo veía, pero no puede.
0: No, yo lo vi que comía usted como una pirañita, sí, pues, ¿Qué usted? Manera de comer. No, yo lo comí. No me gustan los chicharrones.
1: Don Gerardo estaba con una empanada de kilo en las manos.
0: No. Yo solamente me dediqué a observar de lejos y vi a Corales. Qué manera de comer. Y eso que está en dieta, dije yo,
1: Salúdame como una histórica.
0: La dieta de la pelotita, dije entre mí,
1: No, si fin de semana lo alocamos y dejamos la dieta,
0: No, sí, me di cuenta porque... incluso a usted lo sujetaban ahí, le tomaba los brazos para que no siguiera comiendo, digamos,
1: No, si estoy... ahora,
0: no, si se notó. Pero con lo que comió, oye, con los chicharrones y las empanadas quedó, pero... la balanza por allá, por las nubes, digamos,
1: Acá se ríe Máquina de Guerra, Creo que estoy más delgado, me dice, ¿a dónde? No, si estoy más delgado, Máquina de Guerra. Sí, bajé varios kilos,
0: Sí.
1: Y por la ropa no se...
0: No, pero lo subió de inmediato el día sábado,
1: No. Hoy día toca avena en la tarde.
0: ¿Ya? No, pero el día sábado, digamos.
1: Un pocillo grande de avena. Me pregunta cuánta avena, Patricia.
0: Ay.
1: Un pocillo grande. Va a ser un carro chupero, pero ahora un pocillo.
0: Ya.
1: ¿Tres cucharadas nomás? Me dice que son tres cucharadas, Patricia. No, yo un pocillo más o menos.
2: ¿Listo?
1: La mitad, un pocillo.
2: ¿Listo?
0: Ya.
1: Sí, ya estamos.
0: Oye, ¿es verdad que pasó a almorzar usted al mercado de la semana?
1: Anduve por ahí, pero no pasé.
0: Marité me cuenta ahí,
1: Sí,
0: o sea, fue a almorzar solo y no invitó a los churrascos,
1: No, voy a dar una vuelta por ahí, bien, la Marité, le mandamos saludos,
0: Ya, vamos con la oferta.
1: Hermosas flores son las que tiene ahí la dama Marité. Bien, vamos con la oferta entonces, música sabrosona, tío Pancho, algo alegre.
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1: Cumbia.
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3: En el local, yendo para atrás.
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2: No, y un mes que estamos comenzando, digamos, ¿no? Más que una semana más. Digamos que es un mes que comienza la mitad del año, ¿ya?
0: Sí, así es. Un nuevo mes que lo miramos con...

0: para todo el mundo.
1: Esperamos que este mes sea el mes de pago de apuesta, ¿no?
0: No creo. Que
1: sí, porque para junio, a ver si se invita por lo menos a celebrar el cumpleaños, digamos, ¿ah?
0: No, porque hay que comprar para fila.
1: Queda tiempo todavía. Sí, a ver si llega ese regalo. La invitación al churrasco, ¿no? Digamos.
0: Mucha gente está ahora acá en el local, se agradece a todos, todo bien abrigado, ya con su chaqueta, su abrigo, su gorrito, hasta Máquina de Guerra ya anda con gorrito, ¿eh?
1: ¿Sí?
0: Hizo caso y anda bien abrigado hoy día Máquina de Guerra. Finalmente entendió que los resfríos son muy complicados, así que hoy día anda abrigado, así que le damos saludo también a Máquina de Guerra acá, Yo también ando con mi gorrito, me imagino que usted está con su chaloncito ahí en las piernas.
1: No, con tranquilidad, la diferencia de edad marca, digamos, algo distinto. Usted es una persona que tiene más frío que nosotros acá en la radio, digamos, ¿no? Acá pura juventud nomás con el Pancho, así que no tenemos drama.
0: No, me imagino. ¿Sí? Me imagino. Eso el payaso.

0: despedimos, será hasta mañana. Cuídese, tío, cuídese, Don Pancho, saludo a toda mi gente linda. Chao, chao.
1: Muchas gracias, ahí estaba el contacto con el chilenito, la gran comercializadora, 11:20.

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Están vacunando en Plaza de Armas, ¿no? Veo ahí el stand, el tricolor azulito que aparece ahí en la cámara. Sí, están vacunando. Mucha gente nos pregunta, ¿estarán vacunando en Plaza de Armas? Oye, ha bajado la cantidad de personas, digamos que se han vacunado, ¿no? Por eso es el llamado de que usted se acerque ahí en Plaza de Armas. Está el proceso de vacunación también, ¿no? Para nuestros auditores que están en la sintonía de nuestro programa. Siempre con los grandes más grandes. 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Somos el Hola Familia, compartimos la mañana con ustedes con una temperatura, a ver, sube la temperatura, 11 grados.

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Estamos de regreso en el último bloque ya de nuestro programa. Faltan 22 minutos para el mediodía. 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

0: El Santo Rosario es una constante invocación a la Madre de Dios. Recordemos qué nos dice el segundo misterio de gozo.
1: En aquellos días, se levantó María y se fue con prontitud a la región montañosa, a una ciudad de Judá. Entró en casa de Zacarías y saludó a Isabel. Y sucedió que, en cuanto oyó Isabel el saludo de María, saltó de gozo el niño en su seno, e Isabel quedó llena del Espíritu Santo. Y exclamando con gran voz dijo: «Bendita tú entre las mujeres, y bendito el fruto de tu vientre. ¿De dónde a mí que venga a visitarme la madre de mi Señor?»
0: Recitar el Santo Rosario es un acto de fe, de esperanza, de amor y reparación.

0: Fíjese que hablan profesores y especialistas. Lo bueno y lo malo de los tres primeros meses sin celulares en la sala de clases. Unos dicen que ahora los estudiantes están más concentrados. Otros que han aumentado los casos de violencia en el aula. En lo que sí, todos coinciden, es en que el desafío no es solo lograr que los alumnos guarden el teléfono, sino reconstruir la convivencia, la atención y la vida escolar de una generación que ha sido prácticamente criada frente a pantallas. Está esa información, si lo quieren leer, en latercera.com. Ahí aparece, es muy interesante. Yo lo sinteticé, ¿no? Acerca de los primeros meses sin celulares en las salas de clases. Oye, tengo un saludito bien especial para Karen Andrea, que hoy está de cumpleaños. Con mi cariño, dice, mi gran amor de su mamita, Marité. Saludos para Karen Andrea, que hoy está de cumpleaños. Así que mucha felicidad de parte de la mamita ahí, Marité, que siempre ha sido muy gentil también con nuestra emisora. Así que le envío muchos cariñitos para tu querida hija Marité, que lo pases muy lindo en su día de cumpleaños. ¿Ya? Muchas felicidades. Ya. Comenzamos a cerrar nuestro programa agradeciendo, como siempre, su participación. Saludos también acá a toda la gente que nos escribe, ¿no? Sí, muy pronto, porque mucha gente nos pregunta, ¿cierto? ¿Qué pasa con la radio? ¿Cuándo van a estar al 100? Me dice por acá una auditora. Muy pronto, estamos a la espera. ¿Quién está de cumpleaños? No sé, me escribió la Anita Moya, pero... Ah, ya. Ya, perfecto. Saludos a la Anita Moya ahí, que está en sintonía de nuestro programa, ¿no? Una gran auditora. Estamos cerrando ya nuestro programa en 10 minutos para el mediodía. 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La invitación siempre cordial para que usted continúe con nosotros aquí en La Buena Nueva. Ya vienen, naturalmente, esos momentos especiales para recorrer nuestro país a través del Eco de Chile.
1: Salud, mi reina. Silvestre, mi hermano. Sírvete otro. ¿Cómo dice?

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Son las 11 de la mañana. 56 minutos.

0: callada.
1: Le invitamos a rezar la oración del Ángelus.
0: Me salta el alma de vos, pues el
2: santo. En el nombre del Padre, del Hijo y del Espíritu Santo. El ángel del Señor anunció a María.
3: Y concibió el Espíritu Santo.
2: Dios te salve, María. Llena eres de gracia, el Señor es contigo. Bendita eres entre todas las mujeres, y bendito es el fruto de tu vientre, Jesús.
3: Santa María, Madre de Dios, ruega por nosotros pecadores, ahora y en la hora de nuestra muerte. Amén.
2: He aquí la esclava del Señor.
3: Hágase en mí según tu palabra.
2: Dios te salve, María. Llena eres de gracia, el Señor es contigo. Bendita eres entre todas las mujeres, y bendito es el fruto de tu vientre, Jesús.
3: Santa María, Madre de Dios, ruega por nosotros pecadores, ahora y en la hora de nuestra muerte. Amén.
2: Y el Verbo se hizo carne.
3: Y habitó entre nosotros.
2: Dios te salve, María. Llena eres de gracia, el Señor es contigo. Bendita eres entre todas las mujeres, y bendito es el fruto de tu vientre, Jesús.
3: Santa María, Madre de Dios, ruega por nosotros pecadores, ahora y en la hora de nuestra muerte. Amén.
2: Ruega por nosotros, Santa Madre de Dios,
3: para que seamos dignos de las promesas de Cristo.
2: Oremos. Te suplicamos, Señor, que derrames tu gracia en nuestros corazones, para los que, habiendo conocido por el anuncio del ángel el misterio de la encarnación de tu Hijo Jesucristo, por los méritos de su pasión y de su muerte en cruz, alcancemos la gloria de la resurrección. Por Jesucristo nuestro Señor.
3: Amén.
2: El Señor esté con ustedes.
3: Y con el Espíritu.
2: Venga a ustedes la gracia del Padre, cuya palabra eterna descendió al seno de la Virgen María para hacerse salvador del género humano.
3: Amén.
2: Permanezca en ustedes la paz de Cristo, cuya venida esperó con gozo la Santísima Virgen, hija de Sion.
3: Amén.
2: La luz del Espíritu Santo los ilumine, para que, vigilantes en la oración y alegres en la alabanza, esperen la segunda venida de Cristo.
3: Amén.
2: Y la bendición de Dios Todopoderoso, del Padre, del Hijo y del Espíritu Santo, descienda sobre ustedes y los acompañe para siempre.
3: Amén.

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Gracias por seguir con nosotros. Bienvenidos al Ecos de Chile, nuestra música que compartimos con todos nuestros amigos y amigas que están en la sintonía de la Radio Buena Nueva en el 97.9 en Linares, 106.3 en Chanco, 89.5 en Constitución, juntos a Luz Agro Comercial en el primer bloque y el Granero Nutrición Animal y Ferretería en la segunda parte de nuestro programa. Bienvenidos al Ecos de Chile en Buena Nueva.

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2: La hora en Buena Nueva. Son las 12 horas, 56 minutos. Señor, he aquí que me has puesto en el camino de ser misionero de tu luz y tu verdad en los medios de comunicación. Concédenos, pues, el don de satisfacer en todos la nobilísima necesidad de la inteligencia por conocer la verdad del acontecer humano, para que al hacerlo con respeto y oportunidad, esté ensanchado cotidianamente los dominios de la verdad y preparando las voluntades al servicio del bien. Haz que mis acciones defiendan las causas nobles de nuestra sociedad. Haz que informe para orientar, que critique para construir, que provoque la risa con el fin trascendente de evitar el llanto, y que llegue a ser desde las columnas del periódico, desde el micrófono de la radio, desde la televisión, en fin, de todo medio de comunicación, ese maestro, ese obrero, ese soldado, ese hermano del pueblo de cuya misión se espera orientación y enseñanza. Entonces, Señor, haz que mi trabajo esté inspirado en la luz de tu verdad y en la ley de tu justicia, para que así logre hacer ágil lo que es pesado, hacer atractivo lo que es serio, hacer alegre lo que es santo y dar a las verdades eternas el aire de sorpresa apasionante de las últimas noticias. Amén.

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Hola, ¿qué tal amigas y amigos? Bienvenidos a disfrutar de las canciones inolvidables en esta tarde del otoño, comenzando una nueva semana y un nuevo mes también, que esperamos sea muy positivo para ustedes en lo personal y laboral. 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En la sala de sonidos está Francisco Ortega Saldías, Doón Francisco. En la producción, Oscar Ponce Ortega, y en la conducción, un amigo de ustedes, Miguel Ángel Venegas Salgado. Nuestro siguiente invitado en esta tarde musical, comenzando ya una nueva semana, es el grupo IPU, banda musical italiana de pop, formada en Bolonia en 1966. Es considerado el grupo más importante de la historia discográfica italiana. Aquí está IPU, Tantos Deseos de Ti.

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Y a esta hora de la tarde nos acordamos también de Hernaldo y esta canción que se llama Insoportablemente Bella.

Dios de amor, muéstranos nuestro lugar en este mundo como instrumento de tu cariño. Por la palabra del Señor fueron hechos los cielos. Así se nos indica que el mundo procedió de una decisión, no del caos o la casualidad, lo cual lo enaltece todavía más. Hay una opción libre expresada en la palabra creadora. El universo no surgió como resultado de una omnipotencia arbitraria, de una demostración de fuerza o de un deseo de autoafirmación. La creación es del orden del amor. El amor de Dios es el móvil fundamental de todo lo creado. Esto da lugar a la apasionante y dramática historia humana, capaz de convertirse en un despliegue de liberación, crecimiento, salvación y amor, o en un camino de decadencia y de mutua destrucción. Carta encíclica de su Santidad Papa Francisco sobre el cuidado de la casa común. Los pobres y la tierra están aclamando: Señor, tómanos a nosotros con tu poder y luz para proteger toda vida.

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Ahí podrán comprar muchas cosas interesantes a un muy bajo precio. Todo lo recaudado se destina a proyectos solidarios que lleva a cabo el Rotary Club Linares del Maule. 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Y en esta tarde musical del otoño, desde la Villa Bello Horizonte, Rosa Castillo nos pide un saludo para su hija Loreto Hernández. Nos dice que ya están almorzando con la buena música y selecciona una canción de Daniel Velázquez, Bonita Niña.

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Saludos cordiales para quienes nos escuchan en Chanco, Peyúgue, Curanipe, en Constitución, en toda la zona de la costa del Maule, haciendo recuerdos con cada una de estas canciones. 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

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A esta hora de la tarde, Ernesto Améstica nos cuenta que nos va escuchando en la aplicación, va viajando a Santiago. Tiene que ir a una intervención de salud, así que le deseamos todo el éxito del mundo, siempre con mucho ánimo, con mucha fe, y que todo va a salir pero perfectamente bien. Y Ernesto nos pide una canción de Diego Verdaguer, Volveré.

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Queremos saludar también muy especialmente a un fiel auditor del programa, el profesor Manuel Quevedo Méndez, quien fue distinguido como ciudadano benemérito de Linares

La reciente celebración del 232 aniversario de la ciudad. Reconocimiento destaca su trayectoria como docente, escritor, gestor cultural y columnista del diario El Heraldo. Así que muchas felicitaciones por este merecido reconocimiento para el profesor Manuel Quevedo. Y en esta tarde musical, Pablo Cáceres elige una canción de Joan Manuel Serrat, La mujer que yo quiero.

0: El Santo Rosario es una constante invocación a la Madre de Dios. Recordemos qué nos dice el tercer misterio de gozo.
1: Y sucedió que mientras ellos estaban allí, se cumplieron los días del alumbramiento. Y dio a luz a su hijo primogénito. Le envolvió en pañales y le acostó en un pesebre, porque no tenían sitio en la posada. Había en la misma comarca algunos pastores. Se les presentó el ángel del Señor y les dijo: no teman, pues les anuncio una gran alegría. Les ha nacido un Salvador.
0: Recitar el Santo Rosario es un acto de fe, de esperanza, de amor y reparación.

Seguramente muchos de ustedes han constatado a través de las diferentes noticias de la fiebre que ha ocasionado el álbum del Mundial de Fútbol en todos los niños del país, ansiosos por tener las láminas para completar el álbum. De hecho, se han generado espacios especiales para intercambiar láminas, algo que para los chicos de hoy es tremendamente novedoso. Pero nosotros, ya en aquella época de nuestra infancia, llenábamos álbumes también, no solo del deporte, sino que de otras temáticas, y solíamos cambiar las láminas con nuestros compañeros del colegio. Lindo recuerdo, sin duda, de aquella época. 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Y a esta hora de la tarde, Viviana Ursúa elige una canción de Carlos González, Si Quieres Dejarme.

0: 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La hora en Buena Nueva. Son las 13 horas, 57 minutos.
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Ahí estaba Llamada de Amor Indio con Ray Stevens, quien es un cantante y compositor estadounidense de country y pop. Este tema fue escrito por Rudolph Freeman y la canción alcanzó una popularidad continua bajo muchos otros artistas a nivel mundial. Canción incluida en el clásico de hoy. 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Y en esta tarde musical del otoño, Elizabeth Martínez Torres nos pide una canción de Tony Ronald, Help, Ayúdame.

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Ahí ustedes podrán comprar muchas cosas interesantes a un menor precio. Todos los recursos se destinan a proyectos solidarios que desarrolla el Rotary Club Linares del Maule. No olviden que esta Feria de las Pulgas se va a realizar en la Escuela 1 Isabel Riquelme este viernes a partir de las 9 de la mañana. Y a esta hora de la tarde, Héctor Coronado nos pide un saludo para Margarita Vázquez, Viviana Villar y Nancy Coronado, con esta canción de Carmen Maureira, Sin Retorno.

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Son las 2 de la tarde con 19 minutos y hay cambios en la sala máster. Se ha ido Francisco Ortega Saldías y le damos la bienvenida a Cristian Sepúlveda López. 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Y a esta hora de la tarde, Liliana Soto elige una canción de Sergio Facchelli, El único que te entiende.

saludos para todos los amigos de la Locomoción Colectiva, que a esta hora se acompañan de canciones inolvidables. Carolina Urrutia elige a esta hora de la tarde una canción de Marisa, Llorando en el Andén.

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0: 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Estamos de vuelta para seguir recordando en Época Inolvidable.

saludos cordiales para Raquel, que nos cuenta, nos está escuchando en la localidad de Rari, disfrutando de estas canciones

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En esta tarde musical, desde Vega Ancoa, Félix Retamal Sepúlveda nos pide una canción de Los Pecos, Háblame de Ti.

A esta hora en Linares tenemos una temperatura de 12 grados y es el momento en que Gonzalo Carrasco selecciona una canción de los Ramblers, Ayer la vi.

Oración por nuestra tierra. Dios omnipotente, que estás presente en todo el universo y en la más pequeña de tus criaturas, tú, que rodeas con tu ternura todo lo que existe, derrama en nosotros la fuerza de tu amor, para que cuidemos la vida y la belleza. Inúndanos de paz, para que vivamos como hermanos y hermanas, sin dañar a nadie. Dios de los pobres, ayúdanos a rescatar a los abandonados y olvidados de esta tierra, que tanto valen a tus ojos. Sana nuestras vidas, para que seamos protectores del mundo y no depredadores, para que sembremos hermosura y no contaminación y destrucción. Toca los corazones de los que buscan solo beneficios a costa de los pobres y de la tierra. Enséñanos a descubrir el valor de cada cosa, a contemplar admirados, a reconocer que estamos profundamente unidos con todas las criaturas en nuestro camino hacia tu luz infinita. Gracias porque estás con nosotros todos los días. Aliéntanos, por favor, en nuestra lucha por la justicia, el amor y la paz.

A esta hora, José Luis Vega nos pide un saludo para la familia Vega Vázquez de Santa Elena y en especial para su hijo Javier, que va rumbo a Temuco y nos va escuchando vía online en la aplicación de la radio. Pero claro, con mucho gusto, saludos cordiales. El Rotary Club Linares del Maule recuerda que hay una feria de las pulgas fijada para el viernes 5 de junio de 9 a 3 de la tarde en la Escuela 1 Isabel Riquelme. Van a venderse muchas cosas interesantes a un menor precio. Todo lo que se recaude se destinará a proyectos solidarios que desarrolla el Rotary Club Linares del Maule. Maritza Troncoso nos pide una canción de Los Galos, Entrega Total. 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En la sala de sonidos estuvo Cristian Sepúlveda López, en la producción Oscar Ponce Ortega y en la conducción un amigo de ustedes, Miguel Ángel Venegas Salgado. Sigan en sintonía, ya viene De Todo Un Poco. Gracias, buenas tardes.

0: Así hemos llegado al final de Época Inolvidable. 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La hora en Buena Nueva. Son las 14 horas, 56 minutos.
1: Esta es la hora de la gran misericordia para el mundo entero. Y a quien recite esta coronilla en presencia del moribundo, yo me pondré entre mi Padre y él, no como justo juez, sino como misericordioso Salvador.

0: Bienaventurados los misericordiosos, porque ellos alcanzarán misericordia.
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Damas y caballeros, ¿cómo están? Qué rico volver a encontrarnos. Muy buenas tardes, bienvenidas, bienvenidos. Nueva semana y lo más importante, le damos la bienvenida a junio. Así comenzamos nuestro recorrido musical en la tarde de este lunes 1 de junio. Hoy saludando cariñosamente a quienes llevan el nombre de Juvenal. Muchas felicidades, que lo pasen lindo, que tengan una jornada muy grata. Don Cristian Sepúlveda nos acompaña en la sala de sonidos en la puesta al aire de nuestro programa. Todo listo para acompañarles desde aquí hasta las 6. Bienvenidas y bienvenidos a quienes se conectan a través de Chanco, el 106.3, allí en el 106.3 para Chanco, Bellugo y Curanipe, para la provincia de Linares en el 97.9, y también a través de nuestra app disponible en Google Play y App Store para todo el mundo, ¿no? También a través de buenanueva.cl, www.radiobuenanueva.cl. Queremos invitarle para que se quede junto a nosotros, para que nos acompañe en este recorrido musical. Cielo totalmente cubierto a esta hora, pero eso sí, no nos podemos quejar. La temperatura está un poquito más agradable que en días anteriores. Les cuento que en cuanto a los detalles, la mínima de hoy fue de 9 grados y 3 décimas a las 5 de la mañana con 8 minutos, y hasta ahora tenemos una temperatura de 12 grados, que es como el máximo del día que se está registrando ahora. 12 grados, estuvimos en 12 grados 6 décimas, ahora estamos en 12 grados y 2 décimas en este lunes por la tarde, lunes gris. Misma condición en la zona costera. A propósito, saludo a la gente que nos escucha en el 106.3, ¿cierto? Cielo nublado y con una temperatura de 13 grados. Así que estamos parejito. Queremos invitarle para que se quede junto a nosotros, nos acompañe en este recorrido de 3 horas. Bienvenida, bienvenido. Aquí comienza el De Todo Un Poco de Buena Nueva.

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Era el conjunto australiano Men and Work con It's a Mistake. Esto es un error, pero no, esto no es un error. Estamos el día lunes tarde de este 1 de junio y le vamos a dar la bienvenida a quienes nos respaldan, nos acompañan cada tarde. 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Queridas amigas y amigos, les invito para que se comuniquen con nosotros a través del más 569-505-2721 o a través del 221-0302.

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3: Luego de la pausa, seguimos disfrutando de las canciones de las décadas más creativas de la historia, en De Todo Un Poco.

La música de Maná, que nos acompañaba en este recorrido musical en la tarde de lunes. Ya, fíjense que hoy, 1 de junio, veamos las efemérides. Hay una muy importante, que tiene que ver con un producto alimenticio clave. El 1 de junio se celebra el Día Mundial de la Leche, una fecha proclamada por la Organización de las Naciones Unidas para la Agricultura y la Alimentación, con el objetivo de tratar cuestiones relacionadas con el sector lechero en todo el mundo y, de paso, incentivar el consumo de la leche también, ¿no?, en todo el mundo. El Día Mundial de la Leche aún no ha sido reconocido como un día internacional por las Naciones Unidas, pero ello no impide a la FAO, que es la encargada de recopilar y organizar eventos que son organizados por los países y organizaciones y difundir información relacionada con este producto. La leche es un alimento muy nutritivo que proporciona energía, proteínas y micronutrientes a quienes la consumen y contribuye a reducir el hambre y la desnutrición en el mundo. Se dice que uno de los alimentos más completos que existen, no en vano, es el primer alimento que toman los seres humanos al nacer. Un vaso de leche aporta aproximadamente 30% de la dosis diaria de calcio recomendada, elemento imprescindible para la formación y desarrollo de los huesos. Además, contiene otros nutrientes necesarios para la vida, como el fósforo, magnesio, zinc, yodo, selenio, vitaminas A y D con el complejo B. También contiene ácidos grasos, hidratos de carbono, proteína y agua. Además de lo obvio, son múltiples los beneficios de consumir leche, derivados de, bueno, leche y derivados de lácteos, como yogures y quesos. Ayuda a conciliar el sueño. Siempre se ha dicho que un vaso de leche caliente antes de acostarse va bien para relajarse y conciliar mejor el sueño, ¿no? Es importante para la hidratación, ya que contiene gran cantidad de agua. Previene enfermedades crónicas no transmisibles como la diabetes, la hipertensión o trastornos cardiovasculares. Ayuda a mantener los huesos fuertes y sanos gracias al calcio y otros elementos. Previene afecciones dentarias y bucales. Neutraliza la acidez estomacal, ya que es un alimento alcalino. Y promueve el crecimiento de la flora bacteriana intestinal. Así que son algunos de los beneficios, ¿no?, de consumir leche. No es un día internacional, pero es el Día Mundial de la Leche, ¿ya? Eso es. Está todo ahí en tramitación ahí para seguir escalando, ¿no? Pero es un tema importante para poder generar ahí conciencia, para hablar acerca del tema de este producto como alimento, la leche, ¿ya? Es el día también, estaba mirando por acá, es el día, déjeme revisar, actualizar aquí nuestra información. Es el Día Mundial de los Arrecifes. 1 de junio celebramos el Día Mundial de los Arrecifes para generar conciencia a la población sobre los riesgos que afrontan estos ecosistemas marinos debido a factores como el calentamiento de los océanos, la pesca excesiva y la contaminación. La creación de esta efeméride pretende divulgar la importancia de proteger dichas formaciones marinas, así como promover el compromiso por parte de organizaciones y empresas en la conservación y protección de los arrecifes. De acuerdo a estimaciones de la División de Ecosistemas Marinos, adscritas al programa de la ONU para el Medio Ambiente, el planeta podría perder los arrecifes de coral vivos en el mundo de aquí al año 2050. Un dato alarmante que requiere tomar medidas urgentes por parte de las naciones para su preservación. Bueno, algunas de las efemérides para esta jornada de lunes 1 de junio. Musicalmente, les dejo muy bien acompañados. Ella es Taylor Swift, y esta canción se llama Opalite.

Un santo para cada día. Hoy, 1 de junio, recordamos a San Justino. San Justino no fue sacerdote, sino simplemente un laico. Fue el primer apologista cristiano. Justino escribió varias apologías o defensas del cristianismo. Sus escritos ofrecen detalles muy interesantes para saber cómo era la vida de los cristianos antes del año 200 y cómo celebraban sus ceremonias religiosas. Un día que paseaba junto al mar meditando acerca de Dios, vio que se le acercaba un venerable anciano, el cual le dijo: «Si quieres saber mucho acerca de Dios, le recomiendo estudiar la religión cristiana, porque es la única que habla de Dios debidamente y de manera que el alma queda plenamente satisfecha». El anciano le recomendó que le pidiera mucho a Dios la gracia de lograr saber más acerca de Él y le recomendó la lectura de la Santa Biblia. Justino tenía unos 30 años cuando se convirtió, y en adelante el estudio de la Sagrada Escritura fue para él lo más provechoso de toda su existencia. En sus famosos libros de apologías o defensa del cristianismo, nuestro santo les decía a los gobernantes de ese tiempo: ¿por qué persiguen a los seguidores de Cristo? Y les describe enseguida cómo es el bautismo y cómo se celebra la Eucaristía, y de esa manera les demuestra que las ceremonias de los cristianos son las más santas que existen. San Justino, junto a sus compañeros, 5 hombres y 1 mujer, mueren en Roma después de ser azotados cruelmente y luego decapitados. 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

Qué buena canción estábamos escuchando. Estamos en 10. Bueno, ¿qué te voy a decir? No, es que 5 minutos voy a dar de más. 5 minutos para llegar a las 4 de la tarde. Vamos a seguir compartiendo algunos datitos, algunos bien llamativos. Fíjese que, bueno, hoy fue la primera cuenta pública del presidente José Antonio Kast. Y hay algunos anuncios que tienen que ver con algunas ayudas económicas. Entre ellas llama mucho la atención, no sé si vio o escuchó la cuenta pública, hay una que llama la atención, una ayuda económica de 30.000 pesos por hijo para aliviar el bolsillo de los hogares. Voy a contar los detalles en el próximo bloque, está interesante esto. Es parte de lo anunciado por el presidente en la primera cuenta pública de esta jornada. Así que es algo que podría llamarle mucho la atención. Si es que no lo escuchó, lo vamos a compartir ahí con detalle a la vuelta. ¿Ya? Revisamos los mensajes. Saludos a don Pedro Peña, que desde Maipú, de la comuna de Maipú, nos pide a CG Lewis con R2DA. Saludos, don Pedro. Aquí está la canción.

0: La hora en Buena Nueva. Son las 16 horas. Exactamente.
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Estamos ya inaugurando una segunda hora de programa, son las 4:07, tarde de otoño. Saludos para quienes recién se incorporan a la compañía de nuestro programa. Gracias por estar con nosotros cada tarde. Eso, para que ustedes se comuniquen aquí con nosotros a través del más 569-505-2721, también la invitación. Hola, buenas tardes, dice, ¿se podría programar una canción de Foreigner? I want to love what love is. Solamente para escucharla, Alberto Campos Barros. Claro que sí, don Alberto Campos. Lo vamos a incluir en un momentito más. De antemano, muchas gracias. Que tengan un excelente día. Eso. Ya pues, encantadísimo. Vamos a escuchar este tremendo clásico de Foreigner en un momentito más. Ya. Bueno, les iba a contar esto. La cantante, guitarrista y compositora... Bueno, es cantante, compositora, guitarrista, productora y actriz. Oye, la canadiense Alanis Morissette está de cumpleaños hoy. Celebra 52 años Alanis Morissette. La artista dueña de una privilegiada voz que escuchamos aquí de fondo. Una voz de tesitura mezzo-soprano. Mezzo-soprano, ¿cierto? Que destaca en el panorama internacional como una de las grandes figuras femeninas. Y por lo menos una de las más emblemáticas del rock alternativo. También se ha consolidado como una de las cantantes con mayores ventas en la historia de la música. Nacida un día como hoy, 1 de junio, pero de 1974 en Ottawa, Morissette dio sus primeros pasos en el arte desde la infancia. A los 10 años ya escribía canciones y a los 14 firmó su primer contrato discográfico. Luego lanzó inicialmente dos álbumes de estilo pop, ¿no? De tipo pop, exclusivos para el mercado de su país. Sin embargo, la verdadera revolución llegó en 1995 con su debut mundial del tercer disco de estudio, Jagged Little Pill. Este disco, esta obra de estilo pop, post-grunge, con guitarras distorsionadas, revolucionó la industria musical de los 90 al mezclar un sonido intenso y crudo con letras confesionales brutalmente honestas. El álbum desafió la narrativa tradicional del pop rock y vendió alrededor de 33 millones de copias en todo el mundo. Canciones que podemos destacar de este álbum, icónica: You Outta Know, Ironic, Handle in My Pocket, fueron las que sonaron de este primer disco. Bueno, canciones que sintonizaron de inmediato con una generación ávida de una catarsis emocional. El éxito arrollador de este disco convirtió, ¿cierto?, convirtió la placa en una de las más vendidas de todos los tiempos de una artista femenina. Gracias a este impacto, la revista Rolling Stone la incluyó, de hecho la incluyó la producción, en su más prestigiosa lista de los 500 mejores álbumes de la historia. En 1996, la cantante consolidó su dominio tras ganar 4 premios Grammy, incluyendo Álbum del Año. Esto además sirvió como un catalizador para el surgimiento de muchas otras artistas en años venideros. Así que bueno, son parte de los pergaminos de esta gran, gran artista, Alanis Morissette. Es su cumpleaños número 52. Y aquí los artistas lo celebramos disfrutando de su música.

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Qué buena canción escuchábamos, era Foreigner, otro de los solicitados para esta tarde de lunes. Les invito para que ustedes sigan en contacto con nosotros a través del más 569-505-2721 o a través del 221-0302. Tal como les habíamos anticipado, queridas amigas y amigos, en su primera cuenta pública, el presidente de la República, José Antonio Kast, comunicó que su administración planea impulsar un apoyo económico a las familias del 80% más vulnerable del registro social de hogares que tengan hijos entre 0 y 13 años. Serán 30 mil pesos por niño para ayudar con los gastos del hogar y llega justo cuando más se necesita, dijo el jefe de Estado. Durante su alocución en el Congreso, frente a diversas autoridades, Kast se refirió al tiempo, cuidado y plata que se requiere durante los primeros años de vida de los hijos. En esa línea, y remarcando la necesidad de revertir las cifras de desempleo, afirmó que la inversión se está reactivando. Previo al anuncio específico, el mandatario recordó que el alza de los precios de los combustibles, reconociendo que esto golpeó fuerte. No lo minimizo, no lo voy a minimizar, fue lo que dijo. Con ello, agradecer a la ciudadanía la responsabilidad que ha tenido a la hora de enfrentar las decisiones difíciles que por el bien de Chile hemos tenido que adoptar. Sin embargo, aseguró que con el desarrollo de la guerra en Medio Oriente se ratifica que la decisión fue correcta. También recordó las medidas del plan Chile Sale Adelante con el congelamiento de las tarifas del transporte en la región metropolitana y los precios de la parafina por los meses de invierno, sumado al cupón de gas licuado, el apoyo a más de 90.000 taxistas, colectiveros y transportistas escolares, junto con el alivio de 100.000 pesos a pescadores para concluir con el anuncio del bono de 30.000 pesos. Así que es parte de los anuncios que tiene que ver, ¿cierto?, con ayuda, este bono de 30.000 pesos por hijo, que será, ¿cierto?, para quienes tengan hijos entre 0 y 13 años, y es un apoyo económico para las familias del 80% más vulnerables del registro social de hogares. Así que hay un dato que tiene que ver con algún beneficio económico respecto de lo que se ha señalado durante esta jornada, ¿cierto? Con motivo de la cuenta pública, la primera del presidente José Antonio Kast, estaba cambiando el nombre del presidente. Así que eso es, José Antonio Kast entonces anuncia este bono de 30.000 pesos para los hogares más vulnerables, ¿cierto? 30.000 pesos por hijo, ¿no? Niños de 0 a 13 años, así que les dejo este dato. Seguramente después van a ir más detalles agregando datos de cómo es el mecanismo, si es que postular o no, si es automático, y seguramente se va a venir el desglose de todo esto. Pero bueno, es parte de los anuncios de esta jornada. Algo de actualidad complementado con la mejor música para ustedes en esta jornada de lunes. Michael Jackson suena para ustedes.

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Estamos compartiendo con ustedes esta edición de Día Lunes, siempre a través de Buena Nueva 106.3, 97.9 y también a través de www.radiobuenanueva.cl. Les saludos a Francesco. Me pide un tema de Magneto, Vuela, Vuela. A ver si lo podemos incluir por aquí más adelante. A ver si no se nos vuela tan lejos. Ok, amigos, dice saludos para ti, Luis. Que tenga una buena semana de trabajo. También para don Cristian Sepúlveda. Me pide un tema de La Ley, don Cristian. Angie de La Ley. Saludos para mi hijo Javier, dice que los escucha online, va rumbo a Temuco. Bueno, saludos pues. Saludos a Javier de parte del papá José Luis. Ok, más 569-505-2721 o a través del 221-0302. 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

0: El Santo Rosario es una constante invocación a la Madre de Dios. Recordemos que nos dice el cuarto misterio de gozo.
1: Llevaron a Jesús a Jerusalén para presentarle al Señor, como está escrito en la ley del Señor. Y he aquí que había en Jerusalén un hombre llamado Simeón, que esperaba la consolación de Israel, y el Espíritu Santo estaba en él. Simeón les bendijo y dijo a María, su madre: este está puesto para caída y elevación de muchos en Israel, y para hacer señal de contradicción. Y a ti misma una espada te traspasará el alma, a fin de que queden al descubierto las intenciones de muchos corazones.
0: Recitar el Santo Rosario es un acto de fe, de esperanza, de amor y reparación.

Bueno, la tarde avanza en esta jornada de lunes entre canciones, actualidad, tecnología y algunas curiosidades también. Y por supuesto, hablemos de cine. Vamos a dedicar algo de cine. Ustedes se acuerdan de Rambo, ¿no? Película de Sylvester Stallone, que fue tremendamente popular. Lo es, lo sigue siendo, ¿no? Un clásico del cine de acción. Y la productora cinematográfica Lionsgate programó oficialmente el estreno en Estados Unidos de John Rambo, la película que es una precuela de la longeva franquicia de acción, que se estrenará, la precuela, el próximo 4 de junio de 2027. John Rambo. De esta manera, el esperado largometraje llegará a las salas de cine a mediados del próximo año, instalándose en una competitiva cartelera veraniega. Su debut ocurrirá justo una semana después del lanzamiento de Star Wars Starfighter de Disney, que se va a lanzar el 28, bueno, que estaba para el 28 de mayo, ¿no? Eso es. No ha cambiado, ¿eh? 28 de mayo de 2027, perfecto. Además, será antes de Spider-Man Beyond de Spider-Verse, que será el 11 de junio, estamos hablando del 2027. Y la precuela de Oceans de Warner Bros., que se estrenará el 25 de junio. Por lo tanto, va a ser un verano del próximo año bastante cargadito, va a ser bien taquillero desde el punto de vista del cine. La entrega sirve como una historia de origen que se ambienta cronológicamente antes de los eventos de la producción original de 1982. Es la película de acción y aventuras que protagonizó Sylvester Stallone y que dio inicio a la saga. La serie cinematográfica gira en torno a un veterano de las Fuerzas Especiales del Ejército de Estados Unidos y su experiencia en la Guerra de Vietnam, lo que de todas maneras genera un trauma que lo reviven. Sobre todo al final de la película, ¿no? Cuando lo empiezan a recordar los amigos y todo eso, ¿se acuerdan? Que ahí uno descubre que Rambo, a pesar de ser el hombre ejército, igual tenía su corazoncito. Sin embargo, también le otorgó habilidades militares superiores para luchar contra policías corruptos, tropas enemigas y carteles de la droga. El éxito de la primera entrega derivó en las secuelas Rambo 2 de 1985, Rambo 3 de 1988 y Rambo 4 de 2008 y Rambo Last Blood de 2019. Para esta nueva versión del personaje, el actor Noah Centineo interpretará al icónico rol de Sylvester Stallone, que lo inmortalizó en la gran pantalla. El actor compartirá el protagonismo con David Harbour, quien encarnará al recordado Mayor Truman. También las celebridades Yao Ming y James Franco participarán en el estreno, en el proyecto más bien, en papeles de que la producción mantiene aún bajo estricto secreto. Así que bueno, ya por lo menos está claro que la película, que es la precuela, las que nosotros ya habíamos visto, no es una continuidad de lo que ya habíamos visto en la serie. Digamos que esta es una precuela, es decir, primero va antes de la historia que vimos allá por 1982, ¿ya? Y que se estrenará el 4 de junio de 2027, próximo año, esta misma fecha, se va a estar estrenando John Rambo. Así que hay más detalles, pero están ocultos, ¿eh? La verdad que la productora lo mantiene ahí como reserva, parte de la historia y todo eso. Pero bueno, Rambo tiene pila todavía, no con Sylvester Stallone como protagonista, pero sí con otro actor que va a situar la historia antes de lo que conocimos allá por comienzo de la década de los 80. ¿Qué me dicen ustedes? Ya. Y del cine a la música. The Cars. Bradley.

0: La hora en Buena Nueva. Son las 16 horas, 59 minutos.
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Musicalmente acompañado de Magneto, Vuela, Vuela, se llamaba la canción que estábamos escuchando, la petición de Francesco, a través del más 569-505-2721. La tarde de lunes nos acompaña Hospital Clínico Veterinario La Granja y Zapatería La Bota Roja. Seguimos compartiendo con ustedes música, actualidad, ciencia y tecnología. Y ahora nos vamos a la ciencia. Fíjese que a finales de abril, a finales del mes pasado, hace unos días atrás, en concreto, la prestigiosa revista Nature demostró el potencial de una vacuna chilena para combatir el cáncer de piel. Se trató del primer ensayo clínico con esta fórmula que resultó ser segura para humanos. Pero lo más esencial de esta vacuna, además de lo positivo de sus resultados preliminares, es que todos sus elementos han sido desarrollados en esta larga y angosta faja de tierra. Es decir, aquí en Chile. De hecho, uno de los principales, uno de los más importantes, ¿cierto? De los elementos más importantes, viene de un popular marisco nacional, el concholepas concholepas. ¿Sabe cuál es el concholepas concholepas? El loco, sí, justamente, el loco. Bueno, Flavio Salazar, profesor de la Facultad de Medicina de la Universidad de Chile, director técnico de Oncobiomed, y uno de los biólogos que lideró el primer ensayo, explica que esto constituye un gran éxito para la ciencia chilena en varios niveles. La vacuna se probó en pacientes del Hospital El Salvador con melanoma avanzado, el cáncer de piel más agresivo, que ya habían sido tratados con inmunoterapias convencionales, pero sin una respuesta positiva. Los resultados mostraron efectos adversos muy tolerables, lo que significa que la vacuna es segura, pero también observaron que más del 40% del grupo, unos 8 pacientes más o menos, mostraron estabilización de la enfermedad e incluso algunos tuvieron regresiones de metástasis. Eso también es muy importante, señala Salazar, quien además agrega que la vacuna contiene una proteína del loco que se llama hemocianina, que fue descubierta, aislada y estudiada en Chile. La responsable de este hallazgo fue la doctora en biología celular María Inés Becker, quien también es profesora de la Universidad de Chile y fundadora de Biosonda. La doctora Becker y su equipo estudiaron los efectos de esta proteína en ratones y descubrieron propiedades antiinflamatorias. Descubrieron ellas propiedades inflamatorias y antitumorales, eso es. Esto ya indicaba que la molécula del loco podría generar una respuesta al sistema inmunológico. Fíjese que dentro de lo que le podemos comentar, ¿cierto? Algunos datitos. Fíjese que la proteína actúa como un ingrediente de potencia que prolonga la respuesta del sistema inmunitario ante el melanoma. De acuerdo con lo que se señala, lo que hace es generar una alteración de tipo de estrés que activa la respuesta inmune temprana. El experto aclara que entonces cuando ponemos esta vacuna generamos una respuesta contra esos antígenos que están en el tumor y eso hace que los linfocitos puedan destruirlo. ¿Qué me dicen ustedes? Ciencia chilena es lo que se ha dado a conocer. Cómo los científicos chilenos están usando el loco para crear una vacuna contra el cáncer de piel. ¿Qué me dicen ustedes? Bueno, parte de algo que es bastante prometedor. Y bien, por la medicina y sobre todo por la ciencia chilena. Vamos a la música. Survivor nos deleita con esta canción. It Is Love, se llama, una canción que cumple 40 años. Lanzada en 1986.

Dios de amor, muéstranos nuestro lugar en este mundo como instrumento de tu cariño. Por la palabra del Señor fueron hechos los cielos. Así se nos indica que el mundo procedió de una decisión, no del caos o la casualidad, lo cual lo enaltece todavía más. Hay una opción libre expresada en la palabra creadora. El universo no surgió como resultado de una omnipotencia arbitraria, de una demostración de fuerza o de un deseo de autoafirmación. La creación es del orden del amor. El amor de Dios es el móvil fundamental de todo lo creado. Esto da lugar a la apasionante y dramática historia humana, capaz de convertirse en un despliegue de liberación, crecimiento, salvación y amor, o en un camino de decadencia y de mutua destrucción. Carta encíclica de su Santidad Papa Francisco sobre el cuidado de la casa común. Los pobres y la tierra están aclamando: Señor, tómanos a nosotros con tu poder y luz.

musicalmente acompañados de Coldplay, que pasaba también en este recorrido musical. Son las 5:23. La imagen a esta hora en Buena Nueva, en la señal de televisión, señal video, muestra la imagen de la ciudad donde paulatinamente comienzan a encenderse las luces. 5:23, estamos ya con encendidas luces. Los vehículos, la mayoría con sus luces encendidas. Que diametralmente opuesto a lo que sucede en la temporada primavera-verano, ¿eh? 5:23 de la tarde y estamos con luces encendidas en calles, ¿no? Y vehículos. Bueno, otoño y estamos a unos pasitos de llegar al invierno. Bueno, esta nota le viene muy bien porque, perdón, en el otoño y en el invierno buscamos bebidas y productos que sean un poquitito más aporte calórico. Entre ellos el café, una probadita de chocolate, un chocolate caliente, podría ser, ¿no? Una buena opción para contrarrestar el frío del otoño y más pensado en el invierno. Bueno, por años, el chocolate fue, a propósito, fue visto principalmente como un gusto ocasional. Sin embargo, hay nuevas investigaciones que están cambiando esta percepción y posicionando al cacao como un alimento que también podría aportar beneficios para la salud. Escuche con atención. Un reciente análisis difundido por una revista especializada que se llama Very Well Health volvió a poner el foco en el chocolate negro y su posible impacto positivo sobre la salud cardiovascular. La clave estaría en los flavonoides y polifenoles presentes naturalmente en el cacao, compuestos antioxidantes que han sido estudiados por su relación con la presión arterial y los niveles de colesterol. Según la evidencia recopilada por especialistas, el consumo moderado de chocolate negro podría asociarse a beneficios para el corazón. Los estudios apuntan a que una ingesta diaria de entre 6 a 25 gramos podría ser suficiente para observar resultados positivos. Eso sí, los expertos recalcan que el producto debe contener al menos un 70% de cacao para que sea positivo, beneficioso para nuestra salud y nuestro organismo, al menos un 70% de cacao. Las variedades con menor concentración suelen incluir más azúcar y otros ingredientes procesados que reducen considerablemente sus propiedades nutricionales. Además, organizaciones como la American Heart Association han destacado el potencial de los alimentos ricos en flavonoides para favorecer la salud cardiovascular. El interés por alimentos menos procesados también ha impulsado el crecimiento del chocolate de alta pureza. Cada vez más consumidores buscan productos elaborados con mayor contenido de cacao y fórmulas más simples. En ese contexto, marcas especializadas han apostado por chocolates elaborados con cacao de origen y énfasis en la calidad de sus ingredientes. Hoy existe un consumidor mucho más informado que no solo busca sabor, sino también entender qué está comiendo y cómo se elaboran los productos. Señaló un productor de una marca conocida de chocolate. Así es que, bueno, es parte de lo que se ha señalado. Dentro de lo que se puede destacar de esta nota, bueno, el propósito, o en realidad, si queremos cumplir con el propósito de que sea un aporte para nuestra salud, el chocolate que debemos consumir, ¿cierto?, debe tener al menos un 70% de cacao. Eso indica que el chocolate va a ser menos dulce, obviamente, un poquito más amargo, bastante más amargo, si lo comparamos con el chocolate que vendemos. El chocolate que se vende comúnmente tiene mucho contenido de azúcar, y esto como dato, es súper importante aprender a leer la lista de ingredientes. Siempre hemos dicho acá, y es bueno reforzarlo, el primer ingrediente que aparece en la lista es el que está en mayor cantidad. Una cuestión súper, súper clara. Si lo primero que aparece es azúcar y grasa, es lo que va a contener mayormente en la cantidad. 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Ya, 5:27, tarde de lunes, tarde de otoño. 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

La música a cargo de la ley Angie era otro de los solicitados aquí, cerrando el capítulo de las peticiones para este lunes. Vamos a revisar lo que dice la Dirección Meteorológica de Chile. Atención, comenzamos con el pronóstico para la zona costera. El pronóstico dice lo siguiente, atención Chanco, Bellagüe y Curanipe, el martes, bueno, partamos con lo que queda de este día, cubierto para el martes 2 de junio, mínima 10, máxima 15 grados, la madrugada nublado y chubascos aislados, la mañana cielo nublado, la tarde y la noche con cielo cubierto, 10 de mínima, 35 de máxima es lo que anuncia la Dirección Meteorológica de Chile. Para el miércoles, mínima 11, máxima 15, cubierto y chubascos aislados en la madrugada, la mañana cubierto y chubascos aislados, eso es la madrugada y la mañana, idéntico panorama, la tarde del miércoles nublado y la noche con cielo nublado, 11 de mínima, 15 de máxima, es lo que anuncia la Dirección Meteorológica para la zona costera. De vuelta en Linares, les cuento que el informe redactado a las 4 de la tarde con 7 minutos, anuncia lo siguiente. Para el resto de lunes cubierto, para mañana martes 2 de junio, mínima 8, máxima 14 grados, nublado en la madrugada, en la mañana nublado y neblina, la tarde nublado variando cubierto y cubierto por la noche. Para la jornada del miércoles se anuncia una mínima de 9, una máxima de 12 grados, ya miércoles 9 y 12, cubierto en la madrugada, en la mañana del miércoles cubierto y chubascos aislados, en la tarde cubierto y chubascos aislados y la noche con

cielo nublado. Es lo que anuncia la Dirección Meteorológica de Chile. Información redactada, como les decía, a las 4 de la tarde con 7 minutos para la provincia de Linares, para la zona costera. La información redactada a las 4 con 11. Ahí actualizamos el pronóstico de la Dirección Meteorológica de Chile para las próximas horas.

Oración por nuestra tierra. Dios omnipotente, que estás presente en todo el universo y en la más pequeña de tus criaturas, tú, que rodeas con tu ternura todo lo que existe, derrama en nosotros la fuerza de tu amor, para que cuidemos la vida y la belleza. Inúndanos de paz, para que vivamos como hermanos y hermanas sin dañar a nadie. Dios de los pobres, ayúdanos a rescatar a los abandonados y olvidados de esta tierra que tanto valen a tus ojos. Sana nuestras vidas, para que seamos protectores del mundo y no depredadores, para que sembremos hermosura y no contaminación y destrucción. Toca los corazones de los que buscan solo beneficios a costa de los pobres y de la tierra. Enséñanos a descubrir el valor de cada cosa, a contemplar admirados, a reconocer que estamos profundamente unidos con todas las criaturas en nuestro camino hacia tu luz infinita. Gracias porque estás con nosotros todos los días. Aliéntanos, por favor, en nuestra lucha por la justicia, el amor y la paz.

0: Nos vamos. Muchísimas gracias por la sintonía, por habernos acompañado en este primer programa de la semana, también el primer programa de junio. Que tengan un bonito retorno a casa, quienes ya van saliendo. A quienes se les queda un poquito más, paciencia, que termine de la mejor forma este lunes. Sigan con Buena Nueva, ya vienen en breve las noticias en Punto Provincial. 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Mañana a partir de las 3 nos volvemos a encontrar para más de Todo un Poco.
1: 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La hora en Buena Nueva. Son las 17:56.
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8: 18 en punto, bienvenidos a la emisora Buena Nueva en este lunes 1 de junio de 2026. La temperatura ambiente Linares a esta hora, 11.2 grados. Estamos en Chanco, en la Buena Nueva Conexión Permanente, en todas nuestras plataformas y en contacto permanente con ustedes. Control Master, mi compañero Cristian Sepúlveda. Vamos a revisar de inmediato lo más importante en materia informativa en una jornada que está marcada con la cuenta pública a la Nación del presidente José Antonio Kast. Vamos a entablar contacto de inmediato con la autoridad pertinente para tener reacciones. Hoy está Donomástico Juvenal. Muchas felicidades. Revisemos el material noticioso. Saludamos en la vía telefónica al Seremi de Gobierno del Maule, el linarense Hans Heyer. ¿Cómo estás, Hans? Bienvenido, Seremi. Buenas tardes.
9: Muy buenas tardes, César. Qué gusto saludarte, saludar a todos quienes nos escuchan a través de Radio Buena Nueva. Un abrazo grande también a toda la provincia de Linares.
8: Como gobierno, ¿cómo califican, interpretan la cuenta pública, los principales anuncios que hace el jefe de Estado, Hans?
9: Bueno, creemos que esto ha sido una cuenta pública que podríamos calificar de convocante, donde claramente el presidente ha manifestado su voluntad de poner a Chile en el centro, pensar en el futuro del país, la importancia de que además lo construimos entre todos, también esta invitación que se hace a los sectores de oposición para abordar las temáticas que son centrales en los ejes principales de los anuncios en materia de seguridad, de crecimiento y desarrollo económico, también de empleo, de salud, temas de vivienda también pudimos escuchar con claridad. Sin duda son múltiples los desafíos y este es un trabajo que debemos realizar y convocar a todos los sectores, pero como bien decía, como gobierno estamos poniendo prioridad, énfasis y mucho trabajo en lo que necesitan los chilenos para poder hacer mejor este país.
8: Vamos por ítem porque, por ejemplo, en el Maule el tema seguridad tiene varias aristas. Una de estas es la construcción, habilitar una escuela de suboficiales de carabineros, de formación de nuevos carabineros. Sí. ¿Qué pasa con aquello y en qué pie se encuentra esa iniciativa, Seremi?
9: Bueno, efectivamente el tema de seguridad es uno de los ejes principales. Sin duda es uno de los temas que tocó el presidente de la cuenta pública al inicio, porque creemos que es importante recuperar el orden y fortalecer la seguridad. La seguridad por mucho tiempo nos ha quitado la libertad y por eso este proyecto de ir paso a paso y volver con fuerza al territorio nacional para poder vivir tranquilo, sin miedo. Y esta escuela ha tomado bastante fuerza, aquí hay un trabajo colaborativo entre el delegado presidencial regional, el gobierno regional también, el municipio, varios actores, porque creemos que esta escuela de formación sin duda puede contribuir no solamente a contar con mayor dotación de carabineros, sino que dar también más tranquilidad y seguridad a los habitantes de la región del Maule.
8: En materia de vivienda, también hay mucha preocupación. Acá tenemos en muchas familias que no tienen la casa propia. En su instante se habló de un proyecto muy interesante para el sector de Llanza. Eso no funcionó en la práctica. ¿Qué pasa con el tema de vivienda, Seremi?
9: Bueno, también es uno de los ejes. Hemos podido apreciar lo complejo que ha estado el tema de vivienda. Acá el presidente lo planteó claramente. Aquí hay un tema de política de Estado que ha quedado rezagado por muchos años. La vivienda no ha sido una prioridad. Por este motivo hay un interés por parte tanto del presidente José Antonio Kast como del ministro Iván Pudovkis de poder empujar esta materia. Recordemos que cerca de 500.000 viviendas es el déficit que tenemos en la actualidad, y el objetivo principal es que pasemos de tener o pasar de arrendatarios, lo dijo claramente el presidente, a propietarios. Esto requiere sin duda un esfuerzo conjunto. Recordemos que acá hay cifras que son brutales, más de 500.000 viviendas, como le decía, o familias sin acceso a un hogar, más de 120.000 familias también viviendo en campamentos. Hay personas que esperan cerca de 11 años en promedio por poder tener su casa propia, y este trabajo permite precisamente reducir la burocracia. Es uno de los objetivos que ha planteado el presidente, hacer una reducción en estos términos, abrir también programas habitacionales a la clase media, elevando las postulaciones hasta 4.000 UEFs con un fondo de garantía estatal. También hay un tema que es muy importante, que es la reforma al suelo urbano, que lo planteó el presidente, que a través de una operación sitio 2.0 que se denominó, porque hay cerca de 10 millones de metros cuadrados de suelos en bienes nacionales que hoy están sin uso y que se pueden reforzar para que sea un suelo de bien público, para poder generar terrenos e iniciativas habitacionales. También el programa Sitio Cero para la construcción de plazas, canchas, sedes comunitarias, son temáticas que van de la mano también de la construcción de un hogar. Y no olvidemos, en materia habitacional, la situación de los damnificados de los incendios en Valparaíso, Ñuble y Biobío. Aquí hay una iniciativa, está el proyecto de reconstrucción, que busca inyectar cerca de 400.000 millones de pesos al fondo de emergencia para poder sacar adelante a estas regiones, a estas localidades que se han visto tan afectadas y que han quedado, en el caso particularmente de Valparaíso, que quedaron por mucho tiempo en el olvido y que necesitamos reactivar pronto porque hay una reconstrucción de cerca de 4.000 viviendas.
8: Estamos conversando con el seremi de gobierno del Maule, Hans Heyer, respecto de la cuenta pública del presidente Kast de la Nación. Se extrañó el tema del mega hospital, seremi, porque es una obra nacional, es una obra de Estado que ahí está pendiente. Uno pensó, proyectó que podía él decir algo respecto de aquello. ¿Qué pasa con el mega hospital?
9: Mire, sin duda es un tema que ya estamos trabajando. Aquí hay que poner mucha atención en que, como gobierno, como gabinete regional y de la mano de nuestro delegado presidencial, ya hemos tenido reuniones, esperamos poder tener ya a fin de año fechas en donde se retomen las obras. Estamos construyendo a nivel regional una red hospitalaria importante. Linares no se puede quedar atrás, es una prioridad. Nosotros estamos buscando poder precisamente entregarle fechas claras a la ciudadanía. Si uno retrocede un poco en el tiempo, en gobiernos anteriores tampoco vimos una acción respecto al tema. No sabemos o nunca se comprometieron con una fecha específica de reconstrucción de las obras, y es lo que nosotros queremos entregarle a la ciudadanía, poder reactivar esta obra que es tan necesaria, poder fortalecer esta red hospitalaria a nivel regional y provincial, y que Linares tenga el hospital que merece, que requieren los habitantes, y poder tener la tranquilidad de la ciudadanía, que es una de las prioridades y los objetivos de nuestro gobierno, precisamente que obras como estas no vuelvan a quedar en el olvido ni en la inactividad por falta de dedicación de las autoridades.
8: Hay mucha gente en Chanco a esta hora, al mundo pescador. Hay un bono que se anunció para los pescadores a nivel nacional. También hay gente que escucha la radio en Constitución, seremi. ¿Qué le podemos informar a la gente de la costa respecto del bono para los pescadores?
9: Bueno, efectivamente, el viernes el ministro Alvarado junto al ministro de Economía hicieron el lanzamiento del cupón de pesca artesanal. Este cupón es parte del Plan Chile Sale Adelante, es un cupón que está orientado a entregar un apoyo en combustible, una carga mensual de combustible de 100.000 pesos, para precisamente poder atender el alza de los combustibles. Esto es algo que ha afectado a la pequeña pesca artesanal, que cumple un rol además es fundamental en el desarrollo productivo de la zona costera de nuestro país, particularmente en la región del Maule, y que tiene un tope de hasta 600.000 pesos. Son 6 cuotas mensuales para poder ir en apoyo precisamente de esta materia. En la región del Maule tenemos 292 embarcaciones las que serían beneficiadas con este cupón de pesca artesanal. Y acá el incentivo es precisamente que los recursos puedan llegar a quienes más lo necesiten, quienes están efectivamente trabajando en el mar puedan tener este cupón, estos 100.000 pesos que van a ir cargados a través de la cuenta RUT de Banco Estado, porque no podemos dejar de lado el rol que realiza, como bien le decía, la pequeña pesca artesanal en el Maule.
8: ¿Esto cómo se canaliza? ¿Por el sindicato de pescadores? ¿Por caleta? ¿Tienen que postular a través de la web? ¿Cuál es el mecanismo para acceder a este beneficio, Seremi?
9: Se puede postular a través de la de Serna Pesca. Nosotros ya tenemos estos 292 pescadores que debieron cumplir con algunos requisitos. Entre ellos, mantener una inscripción vigente en el registro pesquero artesanal, en el RPA que le llaman comúnmente, ser titular de la embarcación artesanal de hasta 12 metros de eslora, también registrar actividad acreditada durante el 2025, ya mediante el registro de desembarque, y también acreditar operación en el mes inmediatamente anterior al que se otorga el beneficio. Con esos requisitos de acceso obtienen este cupón de pesca artesanal de 100.000 pesos mensuales hasta un máximo de 600.000.
8: Estamos en contacto, gracias y buenas tardes, seré mi gobierno, hasta luego.
9: Sí, yo quiero agradecer el espacio y también quiero plantear algo que creo que es importante, y es que llama la atención también la actitud de algunos sectores que salen a criticar o a cuestionar los anuncios del presidente. Sí creo que es importante generar diálogo, generar espacio de conversación, de análisis, pero también me llama la atención que quienes emiten estas opiniones con total liandad durante años mantuvieron una actitud vacía frente a los desafíos existentes en el país, como salud, educación, empleo, vivienda, seguridad, por ejemplo, y así muchos temas que son prioritarios y que no fueron abordados. Y creo que también, sin duda, es más fácil cuestionar los resultados o los proyectos futuros cuando no se asumieron las responsabilidades en su momento y no se contribuyó al desarrollo del país durante años. Así que valoramos esta cuenta pública y valoramos también la mirada de futuro que plantea el presidente José Antonio Kast y este ánimo convocante a todos los sectores para hacer de Chile un país más grande. Así que muchas gracias por el espacio y estamos siempre a disposición de Radio Buena Nueva y de usted, César.
8: Muy bien, saludamos al ñarense periodista Hans Heyer en contacto con nosotros en el marco de este diálogo. Hasta luego, Seremi, que esté bien, chao.
9: Que esté muy bien, hasta luego, gracias.
8: La contraparte, ¿qué dice la oposición? Habló respecto del mensaje a la nación del presidente José Antonio Kast, la senadora por el Maule, Paulina Botanovic.
10: Planes sin una visión clara de lo que se quiere hacer de parte del presidente de la República. Me preocupa en materia de seguridad, pobres anuncios, porque finalmente 20.000 plazas carcelarias para el Estado que tenemos hoy día de cárceles, eso es quedar donde estamos. No es una plaza más, porque hoy día ya la sobrepoblación es de 20.000 plazas. Un plan de 50 barrios, que tampoco sabemos en qué consiste, poca sustancia, diría yo. Y el anuncio del tema de carabineros, la verdad es que tenemos un boletín en trámite, el proyecto boletín 17585, que precisamente alarga la carrera de carabineros y que está para dar urgencia por parte del gobierno. O sea, no hay para qué presentar un nuevo proyecto. Aquí también hay una especie de marketing legislativo, venir a ofrecer algo que ya está en trámite. Lo mismo ocurre con el tema de la sala cuna universal, que es un proyecto esperado, pero esperado para ser aprobado, no para ser reformulado con indicaciones que no sabemos en qué van a consistir. Así que creo que finalmente uno queda con la sensación de que el presidente todavía sigue un poco haciendo las críticas como si estuviera en campaña y sin tener un alineamiento claro hacia dónde va el país.
11: El bono de 30.000 pesos de bonito de hasta 13 años, ¿estará asociado a lo de reconstrucción? ¿O sea, un proyecto nuevo? ¿Cómo lo...?
10: Yo entiendo que debiera ser un proyecto nuevo, pero me parece además que cuando lo debatimos esto, cuando se cambia el sistema del MEPCO, le propuse yo al ministro Quirós que hiciéramos entrega de beneficios a través de bolsillo electrónico, particularmente en el tema del transporte público. Porque aquí se dijo, no me acuerdo cómo era el plan, Chile avanza, pero finalmente eso es solo Santiago. El transporte público en las regiones subió porque no hay un sistema integrado, no se le pudo inyectar recursos al sistema y en consecuencia hoy día tenemos un transporte público más caro y de eso da cuenta hoy día también la situación que tenemos con el IMASEC. Que ha resultado donde estas malas medidas del MEPCO finalmente terminan contrayendo el consumo, aumentando la inflación, y de eso tampoco escuchamos ninguna autocrítica y ninguna propuesta en el inmediato del presidente.
11: Yo le conversaba al señor ministro y preguntaba que le van a poner su urgencia al proyecto acá, la construcción. Me parece que es muy acelerando demasiado y usted está por siendo un tema largo.
10: Bueno, lamentablemente el gobierno dice una cosa y hace la contraria. Si quieren dialogar, quieren escuchar, la verdad es que ponerle suma urgencia al proyecto es un contrasentido. Aquí se quiere mejorar el proyecto, eso significa sentarse y escuchar no solo a los parlamentarios, sino que escuchar al FMI, al Consejo Fiscal Autónomo, a las organizaciones de las pymes, del CENSE, a las economistas, a la academia, a todos quienes han formulado observaciones que pueden mejorar el proyecto. Ese es el sentido que tiene la democracia en el Congreso. Y veo que el gobierno sigue en esta carrera loca de no ver las señales que desde tantos sectores se le muestran.
8: Ahí está el cara y sello, usted saca su propia conclusión respecto del mensaje del presidente Casa de la Nación. No se habló, reitero, del mega hospital de Linares. La pausa, el corte y volvemos de inmediato.
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8: Revisemos el informe del tiempo en Cauquenes, Parral, Retiro, Longaví, Linares, Colbún, Yerbas Buenas, San Javier y Villa Alegre. Nada de nada con la concejal María Ignacia González. 8 de mínima, 14 máxima mañana, nublado y neblina variando cubierto. El miércoles 9 y 12 cubierto y chispitas. El jueves 10 y 12 nublado, el viernes 9 y 12 cubierto, el sábado 9 y 12 nublado. En la costa de Constitución, Loanco, Pellines, Chanco, Cronipe, Peyugo, Chemo alrededores, 10 y 15 mañana nublado. El miércoles, gotitas de amor, 11 y 15 nublado, el jueves 9 y 14 nublado, el viernes 7 y 14 cubierto, el sábado 8 y 13 nublado. En la costa del Maule. Cuenta pública oficial de nuestro aniversario. El viernes esta actividad en el Teatro Municipal, instancia en que se destacó a varias personas e entidades, la redacción del alcalde Mario Mesa.
14: Reconocer a los linarenses de ayer que han aportado al desarrollo de nuestra ciudad desde hace más de 232 años. Y quisimos tener una ceremonia en un mes aniversario más bien... No de cifras, de números, generalmente las ceremonias son muy latosas para las personas. ¿Cómo hemos dignificado a nuestros adultos mayores a través del Hogar San Camilo? ¿Cómo nos hacemos cargo, además de nuestros adultos mayores, de más de 30.000 personas que todo el sector nororiente y norponiente Linares estaban en un lugar de hacinamiento, lo que era el CEFAM Oscar Bonilla? Todo el sector suroriente y surponiente se atendía en el CEFAM San Juan de Dios, Valentín Letelier, y hace no mucho, hace 8 años, en el CEFAM Lunarrete Carbacho. Pero todo el sector nororiente y norponiente solamente podía acceder a la atención primaria de salud a través del CEFAM Oscar Bonilla. Reconocimiento especial para los funcionarios, pero por cierto requerían nuevas dependencias. Pensaron en la ciudad que estamos viviendo y nosotros para las futuras generaciones tenemos que pensar al igual que nuestros padres. Así que yo agradezco a los medios de comunicación, a los homenajeados, a sus familias, a los funcionarios municipales, a los profesionales técnicos, administrativos, auxiliares, a las instituciones públicas, privadas del voluntariado, porque la grandeza de Linares la hacemos todos y nadie sobra, porque para los linareses, como la Pacha comienza en Linares, estas obras mejoran la calidad de vida por los próximos años.
8: Fue premiado, por ejemplo, Patricio Letelier como mejor funcionario municipal.
15: Sí, por supuesto, no me lo agradecer. En realidad, 33 años ya de servicio a la municipalidad, el año 93, primero de marzo, y contento y agradecido por el nombramiento, por el reconocimiento de parte del alcalde y la los señores concejales, toda una historia que creo representar al funcionario municipal, a ese funcionario municipal que siempre está pendiente, que estamos siempre en la primera línea, hemos pasado por terremotos, inundaciones, incendios, pandemia, y el funcionario municipal siempre está ahí en la primera línea. Creo representar a todos los funcionarios municipales, desde los auxiliares, técnicos, administrativos, jefaturas, directores, al alcalde, al consejo. Así que muy contento, muy feliz, emocionado por el reconocimiento, como digo, a la trayectoria, a los años. Así que muy feliz.
8: También se destacó al profesor Manuel Quevedo Méndez como, este es un premio muy importante, ciudadano benemérito de Linares.
16: Inmerecido, pero agradecido. Yo creo que esas son las tres palabras que tengo en este momento para agradecer. En primer lugar a mi madre, que está en la butaca celestial observando esta situación tan generosa, que habiendo sido una empleada doméstica trabajando para otra familia, mi madre está conmigo ahora. No puedo hablar más. No puedo. Te agradezco a ti, Waldo, por estar. Y también al grupo de cual represento siendo profesor, porque los profesores de hoy están a muy mal traer y yo no estoy viviendo esa misma historia, porque a mí me tocó trabajar en dos colegios con bastante generosidad de los padres. Y como te digo, mi madre, siendo una empleada doméstica, debe estar muy contenta porque yo recibo esta ciudadanía.
8: También se destacó, por ejemplo, a Maxi Ruiz, guardián de la Chigüeno, un premio muy importante que reconoce su labor y trabajo al servicio del medio ambiente y también del santuario a Chigüeno. 18:23, segunda pausa y luego todo el deporte. Estamos en contacto permanente a través de La Buena Nueva. Gracias y buenas tardes.
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18: ¿Qué tal? ¿Cómo están? Gusto de saludarles. Bienvenidos a nuestro análisis deportivo. Hacemos la previa de Puro Deportes como a ti te gusta en Punto Provincial en la Radio Buena Nueva. Primera fecha, Liname a 2-16. Noveno lugar, el equipo de Linares, con un poquito de sabor amargo, pero con grandes aprendizajes para seguir creciendo en el voleibol femenino. Hay que mejorar y reforzar algunos aspectos con esfuerzo y trabajo. En tanto, la tercera fecha de la LIV, U14, campeón Linares, el equipo del Club de Damas Linares que dirige Liliana Hernández. Los varones en la Liname A3 lograron el primer lugar, sub-16. Así que nuestro abrazo cordial ahí para los chicos de U16, ¿no? Que tuvieron una buena presentación. En el rugby no fue mala, ¿eh? Perdió el equipo de Linares frente a Curicó el pasado fin de semana. En Copa de 35, solo un equipo sigue con vida, Caupolicán. Sorprendente, el equipo de Héctor de la Paz sigue con vida en la serie 35 para la casa Baquedano y San Antonio Lama, que no pudo el cuadro de Lama, ganó en penales a Caupolicán, es el único representante de la comuna, ¿cierto?, en la serie de 35. Y ayer, en serie de honor, en el estadio Tocapero Bustamante Lastra, Juvenil Seminario, copa número 16 en serie de honor, es el rey de copas, el equipo que dirige el Monono González y donde trabaja también en la parte física en Leo Méndez. Saludos cordiales ahí a Leandro Méndez, ¿no? ¿Qué pasa con el Depo? Una buena noticia, por fin salió de perdedor el equipo albirrojo, primera victoria del Calule Meléndez allá en Coronel el sábado recién pasado, 2-0 ganó Linares, a los 11 minutos ya se puso en ventaja, un centro flotado de René Meléndez y el cabezazo bombeado de Diego Gol Vallejos, tremendo cabezazo, 1-0 para el cuadro de Linares cuando era un poquito más el equipo de Lota, ¿no? Y casi en el epílogo, en los descuentos, apareció el talento de el Seba Peñalosa en un perfecto sombrerito para anotar el 2-0 para el cuadro de Deportes Linares. Y figúrense que se jugó literalmente hablando para el Depo, ¿no? Porque empató el Chago Morning con Osorno, empató también el General Velázquez con Colchagua y Linares le ganó al cuadro de Lota Schwager. La próxima fecha, pero antes la tabla de posiciones, con Colchagua y Osorno con 18, Santiago Morning y Deportes Linares con 9, más abajo está Rengo con 7, al igual que General Velázquez, y con 4 unidades Lota Schwager. En tanto que en la zona norte, Concón Nacional y el Chago City son los líderes con 14 unidades, Brujas de Salamanca con 12, Trasandino con 11, más abajo está Real San Joaquín con 9, Atlético Colina con 8 y el colista Ovalle con solo 2 unidades. La próxima fecha, otro rival duro tendrá Deportes Linares, tiene que viajar al sur para jugar con el equipo de Osorno, y esta semana también es clave para el Depo porque está citado a la ANFP. Esperamos no le resten puntos al cuadro albirrojo. Escuchemos las palabras del técnico Calule Meléndez, agradecer a Comunicaciones del Depo la gentileza. Esto fue lo que manifestó el Calule en la sala de prensa una vez terminado el partido y el triunfo de los albirrojos, que reitero, logra el Calule su primer triunfo al mando del Depo.
19: Buenas tardes. Creo que hicimos un muy buen partido, muy inteligente, sabiendo que Lota tiene un muy buen equipo. Sabíamos que tiene hombres de área que son muy referentes y sabíamos o habíamos analizado que iban a ir por los costados tratando de finalizar por el centro. Creo que estuvimos muy a la altura en todas las líneas, viviendo el partido en cada momento, en cada situación, y nos permitió ponernos en ventaja el primer tiempo y después cerrarlo, controlarlo. Pusimos un hombre más defensivo, sabiendo obviamente que iban a terminar en esa zona, y creo que los muchachos estuvieron muy concentrados y resolvieron de buena manera. Eso en líneas generales, quizá uno después ve el partido, tiene otras impresiones, pero así a priori, creo que los muchachos hicieron un tremendo desgaste y un muy buen partido. Sí, no sé si hubo tanta diferencia, lo habíamos hablado durante la semana, que quizás el resultado con Velázquez para nuestro punto de vista había sido un poco mezquino, un poco injusto, pero sabíamos que teníamos que corregir algunas situaciones que nos permitieran mantener el arco en cero. Por suerte y gracias a Dios se logró. Como dice usted, en el segundo tiempo quizás retrocedimos un poquito las líneas, tratando de cerrar y buscando alguna contra que nos permitiera aproximarnos al arco rival. Y lo entendieron de buena manera. Creo que desde lo emocional también, desde lo psicológico, los muchachos estuvieron muy bien. Y eso te entrega siempre un plus en cada partido. Así que estamos contentos. Sumamos, para nosotros era importante este partido para las pretensiones y ojalá esperemos seguir así lo que resta del torneo.
18: El partido frente a Osorno está programado para el sábado a las 4 de la tarde allá en el sur de nuestro país. Nos juntamos a las 20:30, les contaremos algo más. Tuvimos la oportunidad de ver el partido también. Bien Linares, un equipo que marcó la diferencia con actitud, con personalidad. Y tal cual lo quería el Calule Meléndez. Pues leyeron muy bien el libreto de los jugadores y Linares se abrazó después de muchas fechas, de tres fechas. Curiosamente se mete nuevamente en la pelea porque quedó cuarto en la zona de clasificación. Es todo, muchas gracias. Hasta la tarde.
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¿Qué tal? ¿Cómo están? Qué gusto saludarles. Bienvenidos, bienvenidas. Ya en el estudio número uno de la Radio Buena Nueva. En lo que resta de este día 1 de junio, es el sexto mes del año, mes de los santos, el mes del papá. Tantas cosas en el mes de junio, ¿no? Comienza la estación del invierno también. Bueno, mucho más. Y lo vamos a compartir acá a través de la Buena Nueva en el 97.9 en frecuencia modulada, con una temperatura bastante, entre comillas, agradable, ¿no? 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Saludos a don Rolando y a todo el equipo. 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Nos estamos preparando para el Mundial, faltan 10 días para el Mundial. 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Saludos ahí a Jorgito, a Lucelia. 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Oye, precaución para quienes a lo mejor vienen llegando a Linares. Estaban rompiendo el pavimento frente del nuevo supermercado, ¿cierto? Que se está trabajando en él. Entonces tú das la vuelta ahí en el Estado Español, ¿cierto? Hacia acá, hacia Avenida Aníbal de Augusto, hacia la cordillera en Regón, y te vas a encontrar, por lo menos delante, cuando venía la radio, había un taco, pero grande, enorme taco, ¿no? Porque estaban trabajando, hay una sola vía nomás habilitada.

Así que, para que tenga precaución también, ¿eh? Para quienes están en sintonía de nuestro programa. DJ Cat en la puesta al aire del espacio. Bienvenidos y bienvenidas. Comenzamos el Vía Tropical en Buena Nueva. Primer programa del mes de junio.

Ya le vamos a contar también acerca de un bono de 30.000 pesos, ¿eh? Seguramente lo han comentado acá en la radio, uno de los anuncios en la primera cuenta del presidente de la República, José Antonio Kast. También se abrió la posibilidad de que la U por fin pueda cumplir su sueño, ¿eh? Tener un estadio, digamos, ¿eh? Escuchaba a Natalia Ducó que decía, estamos nosotros ya no a conversar con la gente de Azul Azul. Ahora es la oportunidad, si no aprovechan esta oportunidad ahora, ¿eh? Para conversar, para tirar línea, digamos. ¿Cuánto hay que ponerse? ¿Eh? Nos ponemos ahí, pues. Para que la U tenga un estadio, para que no sea solamente, y termine de ser un meme, digamos. 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Saludos a don Claudio, ¿eh? El hombre que está de onomástico por partida doble, no de santo, sino que de onomástico nomás, ¿no? En este mes de junio. Y se suma también al Día del Papá, así que prácticamente va a recibir todo don Claudio ahí, ¿eh? Así que saludos cordiales a don Claudio ahí de Wipi, distribuidora de confites Wipi, en la esquina del confite. 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

Estamos ya en 7 minutos para las 7 de la tarde. Yo les comentaba que comienza la cuenta regresiva para el inicio del Mundial. ¿Por qué hablamos del Mundial? 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No se olvide, faltan solo 10 días para que comience el Mundial. 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

0: La hora en Buena Nueva. Son las 18 horas, 58 minutos.
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Estamos de regreso con ustedes. Quiero enviar un saludo porque me encontré con dos personitas maravillosas, digamos, el Newcom Linares con nuestra querida señora Mestre y Fierrito, que pertenecen al Newcom Linares, ¿no? La señora Carmencita Mestres, sí, ese es el nombre. Y Luchito Vázquez, el compadre Fierro, ¿ya? Viajaron a Retiro a participar en un torneo. Los alcancé a ir a la Alameda hoy día por la tarde, por cierto, el mediodía, ¿no? Y conversamos un poquito, así que estaba editando la nota ahí para el deporte. Así que saludos para los amigos del Newcom Linares, el voleibol adaptado, ¿no? Que estuvieron presentes en la comuna de Retiro. 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

7:12 en el Vía Tropical en Buena Nueva. Te acompañamos. Temperatura que tenemos a esta hora en nuestra capital provincial. Vamos a actualizar la temperatura de estos instantes en nuestra capital provincial. Que nos dice, pero antes también vamos a aprovechar de revisar. Vamos a revisar de inmediato lo que se relaciona con la calidad del aire, ¿no? La calidad del aire, a ver cómo está la calidad del aire en Linares. Bueno, mira, está buena la calidad. Mañana regular. Hoy, 1 de junio, buena la calidad del aire. Y mañana regular, ¿ya? Para que usted lo tenga presente y para quienes están en nuestra sintonía de la Buena Nueva. 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Saludos a la Claudita. La cuenta regresiva me dice para que comience el Mundial y usted lo va a poder vivir ahí en Como en Casa, ¿verdad? Con muchas novedades. 9:08 la temperatura que tenemos a esta hora en nuestra capital provincial. 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

Dios de amor, muéstranos nuestro lugar en este mundo como instrumento de tu cariño. Por la palabra del Señor fueron hechos los cielos. Así se nos indica que el mundo procedió de una decisión, no del caos o la casualidad, lo cual lo enaltece todavía más. Hay una opción libre expresada en la palabra creadora. El universo no surgió como resultado de una omnipotencia arbitraria, de una demostración de fuerza o de un deseo de autoafirmación. La creación es del orden del amor. El amor de Dios es el móvil fundamental de todo lo creado. Esto da lugar a la apasionante y dramática historia humana, capaz de convertirse en un despliegue de liberación, crecimiento, salvación y amor, o en un camino de decadencia y de mutua destrucción. Carta encíclica de su Santidad Papa Francisco sobre el cuidado de la casa común. Los pobres y la tierra están aclamando: Señor, tómanos a nosotros con tu poder y luz para proteger toda vida.

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Oye, quiero enviar un saludo muy especial para las gemelas que hoy están de cumpleaños, pues, ¿eh? Mis sobrinas, así que le envío un beso grande para la Connie y para la Catita, ¿eh? Que están hoy de cumpleaños, para la Connie y la Cata Domínguez Barrios. Felicidades, pues, ¿eh? 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

Estamos ya en 19 minutos para las 20 horas en el Vía Tropical. Estaba revisando por acá. CAS firma proyecto de ley que busca crear el Registro Nacional de Vándalos e Incivilidades. ¿De qué se trata? Les cuento de inmediato. Durante la tarde de este lunes, el presidente José Antonio CAS firmó el proyecto de ley que busca crear el Registro Nacional de Vándalos e Incivilidades, luego de la cuenta pública, instancia en la que anunció esta medida. Recordemos que, de acuerdo con lo anunciado en la ceremonia, dicho registro permitirá incorporar a quienes cometan delitos asociados a actos vandálicos con el objetivo de que pierdan beneficios sociales. El jefe de Estado indicó además que se llevó a cabo una reunión del Comité Político, instancia en la que, según señaló, se abordaron los desafíos que enfrentarán de ahora en adelante en esta materia. En este sentido, sostuvo que es necesario ordenar la vida en sociedad y ejemplificó que si hay alguien que se da la libertad de quemar un bus, eso no solo debe tener una sanción penal, sino que también debe tener una sanción de la sociedad. Asimismo, ejemplificó con la destrucción de monumentos o bienes públicos, enfatizando que quienes incurran en estos hechos no pueden beneficiarse con el trabajo de todos los chilenos. Tendrá que pensarlo dos veces antes de que un joven lance una bomba Molotov. Tendrá que pensarlo dos veces alguien que quiere ir a rayar o destruir un monumento nacional. Del mismo modo, indicó que esta medida contribuye a tomar cartas en el asunto a tiempo. He escuchado, dice, algunas voces que dicen que esto iría más allá de lo que corresponde. Yo le pregunto a cada chileno, ¿es ir más allá de lo que corresponde resguardar lo que tanto nos ha costado construir? Eso no es aceptable, enfatizó. Luego de su alocución, realizó la firme intención y también la firma de este proyecto de ley, el cual indicó que espera que el Congreso discuta y vote la iniciativa para ver quiénes están por cuidar la patria y quiénes están por recuperar los barrios. A mí me parece muy interesante, ¿eh? ¿Y sabe por qué me gusta este proyecto? Bueno, todavía no es proyecto porque tiene que ir a las cámaras, ¿no? Tiene que ir a la Cámara de Diputados y a la Cámara del Senado. Me parece muy importante porque no puede ser, y lo dice, que personas

que cometen atrocidades tengan beneficios en nuestro país. Entonces, hay que portarse bien. Este registro va a permitir incorporar a quienes cometan delitos asociados a actos vandálicos con el objetivo de que pierdan beneficios sociales. Y me parece súper, súper interesante esto, ¿eh? El jefe de Estado indicó además que se llevó a cabo una reunión con el comité político. Pero esta idea, este proyecto que busca hacer ley, ¿no? Tiene que pasar, insisto, a las cámaras. Pero yo creo que esa alternativa me parece bien interesante, ¿no? De cortar los beneficios para los vándalos. Oye, quemar una micro, el daño que produce, digamos, primero a la persona que está trabajando libremente acá en Chile, digamos, al conductor. Rayar monumento. Entonces, no, si tenemos que aprender a vivir en sociedad y recibir bono del Estado, o sea, como que no va, pues, no va. Y con la plata de todos los chilenos más encima, o sea, el tipo hace daño y más encima lo estás premiando, digamos, en buen chileno. Así que ojalá tenga aprobación este proyecto, y yo insisto, crear el Registro Nacional de Vándalos e Incivilidades. Ya hace rato que tenemos que acostumbrarnos a vivir en sociedad. Ahora lo que pasó al término de la cuenta pública, alguien que gritó mentiroso, gritó después que terminó el presidente. Entonces yo creo que todos quieren sus 5 minutos de fama, ¿no? Pero quedó muy mal, porque el presidente salió jugando, digamos, entre paréntesis, ni se notó, porque salió jugando. No sé si ustedes vieron la cuenta pública, yo tuve la oportunidad de ver la cuenta pública, ¿no? En la parte final. Alguien le grita en forma irrespetuosa, porque yo te creo, llevar un papelito, digamos, ahí, que no haya recorte en salud, que tenían algunos parlamentarios, estamos de acuerdo, digamos. Pero mostrar en buen chileno, como se dice, la chala hoy día, y parece que era acreditado, estaba acreditado esa persona, ¿no? Y le gritó en la parte final, y el presidente salió jugando, digamos, ni se notó. Pero de verdad ya tenemos que acostumbrarnos a ser respetuosos, ¿no? Porque si no somos respetuosos, bueno, ¿qué estamos haciendo entonces como sociedad, digamos, no? Así que yo creo que ese personaje tuvo sus 5 minutos de fama, porque era lo que buscaba. Pero sí, yo estoy de acuerdo con este proyecto de ley que busca crear el Registro Nacional de Vándalos, porque no puede ser que estos tipos tengan los mismos beneficios que otras personas, destruyendo lo que tanto cuesta en nuestro país. Faltan 13 minutitos ya para las 20 horas en el Vía Tropical en Buena Nueva.

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Estamos en 5 minutos ya para las 20 horas en el Vía Tropical en Bora Nueva, 97.9. Saludos a Javier Hernández, ¿ah? El hombre canta tan contento, dice. Bueno, si no son campeón ahora, Javier, hay mucha distancia, están con el VAR a favor. Penal para Colo Colo, penal para la U también, ¿ah? Hubo penal para la U, sí, por el pasado fin de semana. Pero era penal, sí, ¿eh? Era penal, ¿eh? No era penalcito, era penal. Lo más importante de todo, oye, que ganó el Depo, ¿eh? Eso es lo que queremos como buenos linarenses, ¿sí? Lo otro ya pasa a segundo plano. A mí lo personal me encantaría también que la U tuviera un estadio, digamos, para terminar con el famoso meme, digamos, ¿eh? Y ahora da la sensación que se puede dar esa opción, ¿no? Pero todos somos linarenses de corazón, que es lo más importante. Ganó el Depo 2-0 en... Coronel, tenía que ganar Cristian porque sí o sí. Ahora, ¿sabes lo que me preocupa, Cristian? Lo que pueda pasar mañana, digamos, ¿eh? Porque Linares está citado a la NFP. Lo que pasa es que se pagó a destiempo los sueldos, pero fue por el traspaso de las acciones, digamos, ¿eh? Van a tener que buscar una buena defensa para mañana, porque lo que pasa con otras instituciones, se ha descontado 3 puntos y está en la regla, digamos. Entonces, ojalá que mañana, sí, el año pasado, claro. No, pero eso fue por regla, una regla de juego, digamos, ¿no? Sí, igual se descontaron, sí, exacto. Vamos a ver lo que pase, pues, ¿eh? Para que no sea nada en contra del Depo, que sea una amonestación nomás, ¿eh? Una amonestación que no le quiten punto al Depo, ¿eh? O si no, hacemos una propuesta ahí, ¿eh? Está de moda ahora, ¿eh? Los 5 minutos de fama, digamos, ¿eh? Oye, y ahora voy a contar, fíjate que mañana será una jornada clave para el debate del salario mínimo. Mañana. El gobierno deberá defender ante la Comisión de Hacienda de la Cámara de Diputadas y Diputados su propuesta para aumentar el ingreso mínimo en 14.553 pesos, llevando la cifra a poco más de 553.000. La iniciativa busca avanzar con rapidez, ya que el Ejecutivo espera que el proyecto sea votado este miércoles en la sala. Sin embargo, la propuesta no ha dejado conformes a todos los actores. Desde la Central Unitaria de Trabajadores, la CUT, consideran que el reajuste es insuficiente frente al aumento del costo de la vida. Sí, es verdad, el costo de la vida. Uy, podríamos tener a Juan Luis Guerra, Cristian, el costo de la vida. Ha subido el costo de la vida, sí, mucho, mucho, mucho, ¿no? Ha aumentado, digamos, el costo de la vida. Y la pérdida del poder adquisitivo que han enfrentado los trabajadores también. Hay empresas que han tenido que despedir a trabajadores, digamos, ¿no? Porque no alcanza a pagar los sueldos, ha estado mal la cosa. Y uno lo ve en el comercio, yo cuando voy a entregar facturas, digamos, ahí, con nuestros auspiciadores, afortunadamente ellos confían en Buena Nueva, digamos, ¿no? Pero es una situación que se vive en el comercio también, me comentaba Javier, una situación similar, digamos. Ojalá que pueda cambiar esto, ¿eh? Con estas medidas que se han anunciado, que no sea una metáfora, ¿eh? Sino que de verdad hace falta un cambio, porque hay que cambiar en todo sentido para que todos los chilenos podamos disfrutar, ¿no? Y será clave entonces la jornada de mañana con lo que pasa con el sueldo mínimo, ¿no? Con esta opción que tiene el gobierno, que enfrenta la etapa clave en el reajuste al sueldo mínimo. Somos el Vía Tropical en Buena Nueva, faltan 2 minutos para las 20 horas.

0: La hora en Buena Nueva. Son las 20 horas. 3 minutos.
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